0: correcto, me preguntan, claro, es verdad, ya está el decreto, ahí sí, mañana vacación, como dirían en el colegio. Cristian, que solo estamos en contacto siempre vía chat, también ha pegado un salto de alegría, y para que se imaginen nuestros oyentes cuál fue la reacción de Cristian, dice, ¡epa! Y está muy contento porque mañana feriado en nuestro país, gracias a BKCC y a la selección y sus jugadores. No, no, no me lancen piedras, no, yo creo que BKCC tendrá sus errores, es un ser humano y tiene errores como tenemos todos nosotros. Pero bueno, ahora hay que hablar de la alegría, al menos que nos da la selección ecuatoriana de fútbol. Gracias, Cristian, que me manda pitos, fanfarrias y el dedo que significa positivo. Vamos con las reacciones, mi querido Cristian. Vamos a poner en primera instancia el audio que dice primeras reacciones. Así es, el audio primeras reacciones. Luego de que se terminó el partido, así se expresaron hinchas de la Tri. Sin lugar a dudas, emocionados con la participación de la selección y este resultado histórico frente a Alemania. Reacciones aquí en RCN en 90 minutos. Cuénteme cómo vivió el partido.
1: ¿Qué tal, Fernando? Sabes que fueron prácticamente 100 minutos de total angustia. Esto demuestra que el pueblo ecuatoriano es resiliente, que nunca perdimos la esperanza, a pesar de que a veces los resultados no se dan. Los chicos hoy dejaron todo en la cancha y bueno, muy felices por el resultado y esperando que el equipo de aquí en adelante vaya subiendo.
0: ¿Qué fue lo más emocionante del encuentro?
1: Creo que el minuto 70, cuando metió el gol Gonzalo Plata, fue algo que el pueblo ecuatoriano nunca se va a olvidar, un resultado histórico, hoy 25 de junio, nunca nos vamos a olvidar.
0: ¿De aquí qué aspira de la selección, de BKCS, que tanto que le condenaban, querían su cabeza, pero con esto yo seguro que ya cambia todo criterio?
1: Sí, bueno, como ecuatorianos siempre somos inmediatistas y siempre estamos a la noticia del día, pero creo que tenemos que dar el respaldo a los jugadores y sobre todo nunca perder la fe en el equipo y en los colores amarillo, azul y rojo.
0: ¿Tu nombre y de qué sector de Quito? Porque te veo que estás aquí en el Arena Top Cumbayá.
1: Bueno, mi nombre es Felipe, quiero mandar un saludo a todo el Ecuador y fuerza, fuerza para todos, porque estas son buenas noticias que sirven a todo el pueblo ecuatoriano.
0: ¿Crees que Ecuador llegará a cuartos, octavos? ¿Qué sería el mejor premio para los ecuatorianos?
1: Creo que uno tiene que aprender a ser feliz con el día a día y festejar el resultado de hoy y enfocarnos en el siguiente rival, que no importa cuál sea, hoy ganamos a alguien muy importante que es Alemania, de los mejores del mundo.
0: Andrés, gracias y chévere la camiseta de la tricolor. Hola, acá estoy con otro aficionado. ¿De dónde eres tú y has venido a disfrutar del partido acá en el Arena Top?
2: Buenas tardes, ¿cómo están? Un saludo a todos. Mi nombre es Esteban, de la ciudad de Quito.
0: Los momentos más importantes del partido, ¿qué te pareció lo más interesante? La más clara está del triunfo, que es lo que nos tiene contentos a todos.
2: Fue un partido lleno de emociones, empezar perdiendo, remontar el empate, el 2-1 y los últimos minutos casi se nos para el corazón, pero siempre confiando en esa defensa sólida que tiene el Ecuador.
0: Entre las figuras que destacas tú del encuentro,
2: Yo creo que desde la cabeza hasta los pies, me gustó mucho el planteamiento de BKCS, los cambios también fueron acertados y creo que defendernos los últimos minutos nos ayudó a guardar la clasificación.
0: ¿Qué te ha parecido la conducta de los aficionados tanto aquí como los que seguramente estuvieron aplaudiendo todos los 90 minutos allá en New Jersey y en Nueva York?
2: Creo que los aficionados tanto aquí como en el extranjero sabemos cómo somos los ecuatorianos, a veces, perdón la expresión, nos gusta por las malas y esperamos al último con el rival más difícil ganar la clasificación, cuando tranquilamente se pudo haber hecho con Curazao, pero no, así somos los ecuatorianos.
0: Tú seguirás vistiendo la camiseta de la tricolor porque mucha gente hoy no quería ponerse, pero creo que ahora sí, ya veo todo amarillo por acá.
2: Sí, como puedes ver, yo estoy puesta la camiseta tricolor desde el primer partido y ya ahorita la limpio para la siguiente fase de grupos, que sé que nos va a ir muy bien.
0: Finalmente, ¿cuál sería el mensaje a todos los hinchas? El festejo, ¿cómo debe darse? Estaban muy tristes, pero esto nos levanta el ánimo. Yo casi lloro, tú no sé si lloraste, se te fueron lágrimas.
2: Sí, el mensaje para los hinchas y para los aficionados ecuatorianos es tener paciencia, ir paso a paso, confiar en el técnico, confiar en los jugadores y saber que los jugadores están dando lo mejor. esa es la más grande gratitud.
3: Gracias, me reiteras tu nombre.
2: Esteban, Ecuador, saludos, Ecuador, gracias.
3: Ecuador. Así es, esta una de las reacciones que hemos obtenido tras el triunfo de la selección frente a Alemania en esta Copa del Mundo 2026. Sin lugar a dudas, triunfo histórico de nuestra selección. Esto es 90 minutos.

0: Si es que ruja Ecuador, sin lugar a dudas, hoy dejaron todo en la cancha los jugadores y se notó una selección diferente. Sebastián Becasese, tras el triunfo ante Alemania, no es lo que significa para mí, sino lo que significa para el pueblo, dijo el técnico argentino tras este encuentro. También vamos a tener más reacciones, mi querido Cristian. Son las 19:10, porque ya mismo conectamos con el Gran Guayaquil para saber qué ha pasado allá en el puerto principal luego del triunfo de la selección, tomando en cuenta que a veces hay criterios divididos, hay que reconocerlo. La prensa guayaquileña ha sido muy dura con el profesor Becasese, y por supuesto la Serrana ha sido totalmente diferente. Tengo llamado por acá de la ciudad de Guayaquil, pero mientras tanto, Cristian, vamos inmediatamente a escuchar las reacciones de otros jóvenes que estuvieron aquí en el Arena Top, donde realizamos nuestra cobertura para tener estas reacciones, y cuál es el pronunciamiento respecto al triunfo de la selección. Escuchemos también a este grupo de jóvenes que también intervienen aquí en 90 minutos.
1: Y seguimos recabando reacciones de esta tarde luego del triunfo histórico de la selección ecuatoriana. ¿Me dices tu nombre, por favor?
2: Juan.
1: Juan, ¿qué te pareció el partido?
2: Increíble, la verdad. No tenía mucha fe, pero la tri siempre nos termina sorprendiendo y nada, estamos felices.
1: ¿Cuál fue el momento más interesante, el que te motivó, el que te dio incluso el sentimiento, capaz lloraste?
2: Cuando logramos empatar, a los 9 minutos me parece, y ahí ya nos dio un poco más de esperanzas, creo.
1: Ok, muy amable. Contigo, ¿cuál es tu nombre, por favor?
3: Me llamo Andrés.
1: Andrés, lo propio, ¿cuál es el sentimiento que tienes luego de este triunfo histórico de la selección?
3: Es una locura, o sea, estamos súper emocionados, la tri nos dio una sorpresa increíble. No nos la esperábamos, pero cuando empatamos, toda la gente empezó a saltar y toda la emoción se nos contagió a todos, evidentemente. Una locura.
1: ¿Y ahora cuál es la expectativa para los próximos partidos?
3: Esperamos que la tri siga dando lo mismo, que sigamos con la misma fe, con el mismo tecnicismo del día de hoy. Porque si no, pues obviamente pues los ecuatorianos estamos ahí, a la expectativa.
1: Becasese villano, ¿ahora qué es Becasese?
3: Esa es una muy buena pregunta, no lo sabemos, no lo consideramos villano.
1: Ok, gracias. Estoy con una damita, ¿me dices tu nombre, por favor?
4: Iria Collantes.
1: ¿Qué te pareció el partido? ¿Cómo fue la reacción femenina acá en esta Arena Top?
4: Fue muy emocionante, la verdad, no lo esperábamos. Cada gol, festejarlo con toda la gente aquí, hizo de que fuera una experiencia increíble.
1: ¿Cuál fue el momento más importante del partido? ¿Dónde vibraste más con este cotejo histórico?
4: Definitivamente en el segundo gol, que fue el que nos dio la victoria. Y obviamente el final fue muy tensionante porque no queríamos volver a empatar.
1: Y a propósito, ¿qué te pareció el arbitraje de una mujer? Primera vez que vemos en un mundial a una mujer participar como árbitro.
4: O sea, me parece que estuvo excelente. No tengo mucho que opinar al respecto.
1: ¿Qué esperas de aquí en adelante de Ecuador?
4: Esperemos que sigan jugando de la misma manera que lo hicieron hoy y podamos seguir avanzando en este mundial.
1: Ok, muy amables, gracias, ¿no? Esto es 90 minutos con más reacciones de este partido histórico de la selección ecuatoriana.
0: Diecinueve horas con 14 minutos, seguimos acá muy alegres por el triunfo de la selección ecuatoriana de fútbol, y no podía ser de otra manera que nosotros aquí en 90 minutos rindamos homenaje al triunfo de la selección. Ya estamos conectados con la ciudad de Guayaquil e inmediatamente vamos a escuchar a Javier Farás Piazu, que se reporta desde el Gran Guayaquil. Estimado Javier, muy buenas noches, bienvenido, cuéntanos cuál es el ambiente en el puerto principal. Adelante, Javier.
5: Fernando, ¿qué tal? Buenas noches. Sí, las otras veces estamos que conversamos de esto, pero ahora, quién sabe, es una realidad que se ha dado justo con un triunfo de Ecuador por 2-1, que a todos nos sorprende. Luego que Ecuador no había hecho un buen mundial en su primer partido, en el segundo había mejorado, pero no encontró el gol. Pero ya en el tercero, como que los muchachos dijeron, no, saquémonos la sal y vamos, tenemos que hacer las cosas bien. Y tenemos un 4 veces campeón del mundo, que es Alemania, y tenemos que por lo menos dejar la piel del Ecuador puesta bien caso en Estados Unidos. Y así se hizo el día de hoy con una alineación un poco más centrada, una alineación que más se llevó a un trabajo muy percedero por parte de los jugadores. Yo creo que aquí el técnico también tiene un poco de ganancia, pero la que se lleva prácticamente todos son los jugadores. Un 1-0 que nos adelantaba los 2 minutos, prácticamente Ecuador se venía para abajo, pero esa no fue la voluntad de los propios jugadores. Nilson Angulo logra una pelota en medio campo, rescatarla, un rematar de media distancia en medio de las piernas de un zaguero alemán para conectar el empate 1-1. Y así se fueron a los minutos de descanso en los primeros 45 minutos. Luego ya en el segundo tiempo, en la primera jugada que se hizo, hubo un penal porque lastimosamente el jugador de atrás lo faulea, pero el VAR le dijo que no. El VAR prácticamente le dijo que no, negativo el tema de que no era penal. Por otra parte, ya luego en el caminar del partido, minutos 70 y pico aproximadamente, es que se consigue el gol que le dio la alegría, la esperanza, la forma de un Ecuador de seguir adelante, de derrotar a un 4 veces campeón del mundo como Alemania. Y eso prácticamente nos pone a todos muy felices, muy alegres, por cierto, de este triunfo ecuatoriano. Luego de eso, cuando la jueza pitó el final del partido, acá en Guayaquil, en el sector de 9 de octubre, en Boyacá, 9 de octubre, es una alegría total. El malecón ha ido gente a festejar. Y como años antes no se veía, cuando por ejemplo Barcelona y Melé conseguían un campeonato, se iban a la 9 de octubre a festejar, se iban a recorrer todos estos sitios. En Urdesa, las principales calles de Urdesa, principalmente la Víctor Emilio Estrada, está llena de gente en estos momentos. Y vino la otra sorpresa, que era, primero, no había clases por el triunfo de Ecuador. Movimos nuestra ficha para averiguar algo, la subsecretaría de educación no decía nada, pero luego ratificaron que no habían clases. Y luego viene lo del decreto presidencial manifestando de que es feriado. A algunos les va a gustar, otros no les va a gustar, otros estarán contentos, otros no, pero no es factible que cada año de un mundial le gane a un 4 veces campeón del mundo. Y esta vez le tocó a Alemania, ya le tocó a Argentina, ya le tocó a Brasil. Y bueno, nos vamos de vacation por lo menos 3 días. Y a nosotros los que hemos estado dentro de este mundial, verdaderamente sí lo necesitamos, porque el mundial nos ha absorbido bastante con toda la información que hemos brindado para todos ustedes y que seguiremos brindando hasta el fin del mundial. Ahora, ¿qué nos espera a nosotros? Prácticamente ver quién sería nuestro rival. Hay la posibilidad que nuestro rival está entre Suiza, 2 de julio, podría ser México, el 30 de junio, o podría ser Estados Unidos, el 1 de julio, en San Francisco. Eso se tiene que dar en estos días. Prácticamente el domingo ya se acaba todo, y veremos hasta ese día más o menos qué nos toca. Si nos toca... ¿quién será? Estados Unidos, ¿por qué no bajarnos a Estados Unidos también, a uno de los anfitriones del mundial, y seguir adelante? Mi estimado Fernando, la alegría sigue. Ya nosotros nos vamos también, porque hemos estado de temprano aquí con el trabajo para todos ustedes, y obviamente seguiremos informando el mundial el día de mañana. Fernando, contigo.
0: Javier, ¿me escuchas ahí tú?
5: Por favor, adelante.
0: Ay, qué bueno, porque estamos enlazando con el Gran Guayaquil desde el estudio alterno de RCN en Cumbayá. Estamos con la matriz en la Basílica del Voto Nacional. Javier Fará está. ¿Desde qué parte de Guayaquil estás reportando, Javier?
5: Estoy en Boyacá, el sector de Padre Solano, caminando directamente para la 9 de octubre.
0: Perfecto. Vamos a ir finalizando tu participación, siempre agradecidos porque tú nos das las luces de lo que pasa en el deporte nacional y ahora, en este caso, del Campeonato Mundial de Fútbol. ¿Las celebraciones de lo que tú has visto en estos momentos continúan en el puerto principal? Porque aquí en Quito se van de largo, ¿no?
5: acá ya con el decreto de que mañana no vas a hacer nada, la gente que ha comenzado con los pirotécnicos y demás. Ah, un datito adicional, ya comunicó la Liga Pro que el campeonato se suspende. Se iba a iniciar el 5 y 6 de julio, es decir, esta la próxima semana, pero con esto del alargue de Ecuador se transporta para la siguiente fin de semana. Es decir, déjeme ver, si Ecuador no clasifica, ya el campeonato reiniciaría entre el 11 y 12 de junio, pero si continúa Ecuador, se seguirá alargando el tema de la Liga Pro. El único lo que sí se va a jugar es Liga de Quito Orense el próximo martes 30 a las 19 horas, tengo entendido. Ecuador seguirá celebrando, Ecuador seguirá al pie de la lucha y ver quién es el próximo rival de Ecuador en el Mundial. Ay, Diosito, que nos toque algo fácil para ver si seguimos avanzando y caminando en este Mundial. Fernando.
0: Siendo realistas, no siendo especialista en el tema deportivo, mi querido Javier, yo creo que el equipo va a mejorar en esta siguiente parte del camino mundialista. Ahora, no sé cuál es el rival que más nos conviene. Tú has mencionado posibilidades, todo se definirá el próximo fin de semana, pero ya muchos entendidos que le olfatean a este mundial dicen que tal vez será con México. No sé qué te parece México. Yo no le he visto con mayores perspectivas a México, a pesar de que cierra con 9 puntos, ¿no?, su primera parte del mundial.
5: México ha cerrado 9-9, 3-3, es decir, 3 por 3, 9, 3 partidos ganados por 3 puntos, 9 puntos. Y prácticamente es el equipo que ha ganado todo al momento México. Ahora, sería algo bueno enfrentarlo a México, repito, uno de los anfitriones de este mundial. El otro anfitrión es Estados Unidos, que también nos podría tocar. Podría ser en San Francisco. En México, sería en México DF, en el tema altura, ¿no? Donde obviamente México y Ecuador se podrán enfrentar de muy buena manera y de forma tranquilizadora. Entonces, y el otro que nos podía tocar, que te dije, podría ser Suecia, que es un poquito más complicado, pero bueno, veremos obviamente cómo nos va. Si nos toca Suiza, son unos relojitos los jugadores y creo que mejorará mucho más. Cabe indicar algo más. Hoy

0: Y tienes muchos años, por supuesto, y yo destaco tu participación en la colega CRI satelital de Guayaquil. Sigue, por favor, y en ningún momento estamos acá haciéndonos señas. Más bien, síguenos y vamos a explotar tu conocimiento futbolístico a esta hora, porque todos quieren seguir escuchando de la ganancia de la tricolor frente a Alemania, porque es histórico realmente, esto irá a los anales de la historia, ¿no, mi querido Javier?
1: Sí, por ejemplo, mira que Ecuador bajó 7 puntos en el ranking de la FIFA. Ayer estábamos 30, ahora subimos al puesto 24, es decir, recuperamos prácticamente con este triunfo a Alemania, recuperamos algunos puestos, ya estamos en el puesto 24, ¿no? Déjame ver cómo quedó Alemania. Alemania estaba en el puesto 10, bajó 2 puestos, imagínate, bajó al puesto 12, ¿no? Todo esto también hay que ver porque circunstancias se deben de dar. Por ejemplo, en el fútbol internacional es muy complicado ganarles a los campeones del mundo. Se le ha ganado a una Alemania que solo hizo un cambio, nada más, en toda su nómina para el partido del día de hoy. Veremos Francia también, veremos cómo se va comportando, la misma España. Veremos Brasil, con la recuperación ya de Neymar, cómo se va dando. Y la propia Argentina, en este caso, que con la presencia de Neymar, veremos, obviamente, de Lionel Messi, veremos si sigue superando esa cantidad de 18 goles anotados en los mundiales. Si no es Mbappé, que tiene 16, se le puede acercar y se le puede llevar a lo mejor ese trofeo. Pero por el momento Messi tiene 18 goles en los mundiales, Mbappé tiene 16 y Ecuador le ganó a Alemania 2-1. No lo vamos a olvidar, maestro. Hay que póngalo nomás usted en el calendario de juegos toda la vida, cada año. 25 de junio, le ganamos a Alemania.
0: Así es, mi querido Javier, esto no se consigue nomás. Y ayer yo te cuento que había muchas caras tristes, había desconfianza de lo que podía ser la selección, las apuestas, nadie le apostaba a Ecuador. Yo sí le aposté a Ecuador, te cuento algo muy personal con mi hija, que es muy aficionada al fútbol, quedamos en que a ella le fascina el pulpo, es un plato muy significativo acá y hay un lugar muy especial. Y yo le decía, yo apuesto el pulpo a la ganancia de Ecuador. Ella me dijo, no, de gana vas a perder. Digo, no, apuesta si quieres. Y hoy, mira, yo hubiera perdido, ¿no? Pero bueno, lo importante es que nos ha dado un alegrón, sin lugar a dudas, la selección ecuatoriana de fútbol. Y yo también preguntaba esta tarde, no sé cuál es tu visión, tu comentario. Mucho se criticaba al profesor Becasese. Entiendo que como todo ser humano tiene sus errores, pero tanto la prensa porteña, yo dije en un comentario anterior, le acababa a Becasese. Acá también en Quito ya se viró la tortilla y empezaron a atacarle durísimo a Becasese. Pero ahora ya, ¿qué dirán de Becasese? No sé, es un punto de vista un poco, yo diría, imparcial el que represento este momento. ¿Cuál es tu opinión de Becasese con este resultado? ¿También influyó ya él no ser tan terco tal vez en sus decisiones? ¿Hizo a tiempo los cambios?
1: A ver, antes de eso, la agencia ANSA dice Ecuador pasó con triunfo ante Alemania, y la agencia EFE ha dicho Ecuador derrotó a Alemania y sigue vivo en el Mundial 2026. Por otra parte, dice la Copa del Mundo 2026 con récord de 3.605.357 aficionados bate el récord de asistencia en Estados Unidos 94. A ver, lo de Becasese, Fernando, sigue no escuchando. Hoy le salió el partido, pero él no escucha, por ejemplo, que debe poner jugadores que han sido utilizados o que él mismo utilizó en partidos amistosos y no los ha usado. El caso de Jordi Caicedo, el caso de Ángelo Preciado, que hoy ingresó. Hoy ya ingresó Félix Torres también, que no había actuado en el torneo. Es decir, que hizo una línea de 5 defensores para poder defender ese triunfo que tenía con Ecuador. Pero Becasese sí, de parte en los 2 primeros partidos, tiene parte de culpa por no entender. Sí, ahora Becasese, le ganaste a Alemania, eres el grande, pero igual, él sabe que muy difícilmente continuará como técnico de la selección ecuatoriana de fútbol al término de este mundial. el técnico, bueno, me he dicho, el presidente

0: La ecuatoriana de fútbol, el señor Egas, ayer decía de que los muchachos no se van a casa todavía. Brujo, no se van todavía. ¿Quién sabe si se vayan en los 16avos de final? ¿Quién sabe si se van en los octavos? No sabemos, pero tiene que haber muchos cambios en el tema de la selección ecuatoriana de fútbol y tema jugadores, principalmente en la elección, porque lo que más o menos acá se habla, se dice... que ¿por qué no se enseñó una lista de 55 jugadores cuando todas las selecciones habían mostrado, menos Ecuador? Y Ecuador fue uno de los últimos en presentar la alineación. Y usted bien sabe, maestro, que mandar a hacer un video no es tan fácil. Y editar un video de la noche a la mañana tampoco es fácil, don Fernando, ¿verdad?
1: Definitivamente. Ahora, ¿tú qué criterio te merece el centro delantero que tenemos, Ener Valencia? ¿Cómo le viste a Ener Valencia? Parece que le puso más ñeque, más empuje hoy.
0: Ener cumplió a su estilo de lo que pudo. Yo creo que Ener también ya tiene que ir bajando las cargas. Pues ya es muy complicado también a su edad tenerlo como un hombre en la delantera. Más debería de ser retrasado, un poquito retrasado, para poner un hombre que lo acompañe como delantero. El caso de Jordi Caicedo, uno, La Rola Rodríguez podría ser el otro. Pero lo de Ener mejora, pero es muy poco, muy poco. Yo creo que también ya lo que significa él, la terminación de su participación en la selección ecuatoriana de fútbol, está por llegar y está llegando. Prácticamente está eso. Veremos cómo se porta en el otro partido, veremos cómo se lo analiza. Y sencillamente, Ecuador ganó a Alemania. ¿Y sabe quién, mi estimado Fernando? Me voy a celebrar por lo menos el día de hoy.
1: Sí, celebre, pero con prudencia, como hacemos las recomendaciones desde acá, desde 90 minutos. Te quiero aprovechar unos minutitos más, mi querido Javier. Ahora sí hemos tenido el tiempo suficiente. Los oyentes quieren seguir escuchando reacciones, comentarios sobre esta odisea, esta definitivamente hazaña de la selección ecuatoriana de fútbol. Apartándonos un poquito de la clasificación a la siguiente ronda de Ecuador, ¿qué selecciones miras tú como las favoritas como para alzarse con la Copa del Mundo, Estados Unidos, Canadá y México? ¿Cuáles selecciones les ves tú mejor plantadas en la cancha y con más posibilidades?
0: Espérate que me está dando por acá una sorpresa. Está ganando Países Bajos 3-1 y Japón empata con Suecia 1-1. Déjeme ver.
1: Ya, así es, lo estoy que mirando pasa yo acá es en el monitor que tengo. 3-1, se juegan 73 minutos.
0: Lo que pasa que Suecia, Fernando, pasa que Suecia tiene 4 puntos y 0 de gol diferencia, y por gol a favor nos puede estar desplazando del primer puesto que tenemos en el tema de los mejores terceros. Pero, o sea, que estamos clasificados, pero nos pueden mover del primer puesto, ¿ya? Ahora, si Japón le mete otro bolsito, lo que no sea malito Japón, métale otro bolsito a Suecia, nos dejarán ese puesto a nosotros, con toda normalidad. Con esto no quiere decir que Ecuador pueda tenga problemas para pasar, no. Ya aquí, por ejemplo, Países Bajos ya tiene asegurado su primer puesto, 7 puntos más 6 en el grupo F. Mientras tanto que Japón se quedaría con el segundo puesto, ¿no? Y Países Bajos, déjame ver según esto, Países Bajos, ¿dónde está Países Bajos, hijito lindo? A ver, Países Bajos, el grupo F. Grupo F. Es que aquí tenemos con toda la extra, maestro. A ver, F, F, F, F, F. A ver, el 1 del F ya tiene rival, jugará con Marruecos. Esto en Monterrey, México. Es decir, Países Bajos, Marruecos. Vea cómo va la cosa. Uh-huh. Y Brasil ya tendría rival. Con estos resultados, Brasil se enfrentaría a Japón. Déjenme ver cuándo Brasil-Japón sería el 29 de junio en Houston, Texas. Vea cómo se va moviendo el calendario. Uh-huh, uh-huh. A ver, de lo que tú me dices y me preguntas cuáles selecciones. Una es Inglaterra, el otro es España y Alemania y por ahí México. Podrían ser las selecciones que podrían llegar a la final de este mundial, pero de ganarlo, yo creo que todavía falta por lo menos este fin de semana para saber y sacar conclusiones.
1: ¿Y cómo le ves a justo Países Bajos que está jugando Holanda?
0: Es un buen equipo, es un equipo que hay, que tiene mucho respeto también, buen medio campo. Habrá que ver simple y llanamente cómo le va con su siguiente rival. Ya más o menos estaba sacando cuentas. Entonces, veremos. Veremos. Países Bajos, 7 puntos más 6. Veremos. Mira, hay que esperar el resto de grupos. Más tarde jugará Egipto, Irán. Perdón. Más tarde estará jugando a las 21 horas Paraguay, Australia y Turquía, Estados Unidos. Ojalá, ojalá que Paraguay pueda hacer algo bueno. Paraguay de ganar. Déjame ver, Paraguay de ganar haría 6 puntos y se quedaría con el segundo lugar, mientras que Estados Unidos, que tiene 6, podría ser 9, ¿no? Y con eso conformar un grupo. Ahora, Estados Unidos también es un equipo bastante solvente, bastante nuevo, pero se enfrentaría o tendría que ver quién viene en su posible rival. Porque el partido de mañana a las 7 de la noche, maestro, le digo que no se lo pierda. Uruguay-España es el partido bravo de la fecha, porque mañana a las 2 de la tarde juegan también Noruega frente a Francia. Partidos bravos el día de mañana.
1: Sí, definitivamente, ¿no? Javier, yo te agradezco por tu tiempo, por tus reflexiones, y siempre es un gusto recibir tus reportes sobre el fútbol principalmente. Yo siempre digo, vamos con Javier Farás Piazo al Gran Guayaquil con su especialidad del fútbol. Y claro, la Liga Pro, que parecía que se iba a reiniciar, como tú lo dijiste, también queda nuevamente postergada. Una última inquietud, porque te cuento que tienes muchos fans aquí en la capital, les gusta tu estilo de cómo das los deportes, mi querido Javier. Las posibilidades de Ecuador, ¿hasta dónde crees que puede llegar? ¿O es aventurarse a decir algo?
0: Mira, en este momento es aventurarse, porque, por ejemplo, si le toca a México, estamos hablando de dos selecciones que ya se conocen. Si estamos hablando con Suiza, no han jugado, que yo recuerde. Y si le toca con Inglaterra, sería una revancha de años atrás, cuando Inglaterra nos bajó de octavos de final, acuérdate. Entonces, yo creo que hay que avanzar de a poco y ver de a poco. Esto es caminando, esto es trotando suave, simple y llanamente, y ver qué perspectiva nos lleva para saber y quiénes serían nuestros rivales en la siguiente rueda. Ecuador lo que tiene es que seguir trabajando. Ecuador no regresa a Ohio, a Columbus, Ohio, no regresa. Creo que se quedan en Nueva York esperando ver cuál sería su rival y dónde le toca jugar. Así que veremos, veremos. El día de mañana, me confirma cualquier cosa en interno, estaremos viendo los partidos el día de mañana para ir conversando también de cómo va moviéndose todo el trabajo en este Mundial 2026, que a poco llega a su final en la primera parte, en la fase de grupos.
1: Así es, Javier. Bueno, mañana te cuento, es feriado. Acá también ya nos dieron instrucciones desde la dirección de la radio. Mañana se musicaliza la radio y es feriado. Feriado no recuperable. 19:37.
0: Gracias, me dieron una buena noticia. Mañana duermo tarde.
1: A propósito, ¿cuántos grados está en Guayaquil a esta hora, Javier?
0: Vea, maestro, yo estoy en el aire acondicionado. Afuera ni sé cómo está. No he bajado desde que llegué, no he bajado para nada. Así que recién voy a bajar desde las 11 de la mañana que estoy por acá.
1: Descanse, descanse. Ya le dejamos en libertad a Javier Farás Piazu, que esta noche nos ha dado un reporte extenso de lo que ha significado el triunfo histórico de Ecuador frente a Alemania. Javier, feliz fin de semana, disfruta del feriado.
0: Y como decimos siempre, mañana la seguimos. O si no, el día lunes. Que la pasen bien. Buenas noches.
1: Buenas noches a Javier Farás Piazo, que ha estado con nosotros. 19:38, Cristian, seguimos embuidos en el Mundial de Fútbol y el triunfo de la selección ecuatoriana frente a Alemania. Mucha gente no cree que hay vacación mañana. Hay vacación, es feriado en nuestro país, así lo determinó el presidente Daniel Noboa, y lo dijimos apenas tuvimos ya la información oficial aquí en 90 minutos. 19:38, tengo también ya mismo el editorial del doctor doctor Santiago Orbe Guzmán. Pero no me quiero alejar del tema que estamos tratando, ¿no? Porque claro, con el editorial del doctor Santiago Orbe, que nos hace llegar muy gentilmente los días jueves, nos iremos a temas internacionales. Conversé esta tarde con una persona que tiene un negocio de los tantos que hay en el FES de la Arena Top Cumbayá, y dijo esto respecto a la parte deportiva y también qué pasaba si perdía la selección, si alzaba el kiosco, si alzaba el negocio, no sé. Escuchemos este diálogo aquí en 90 minutos con una ciudadana venezolana, por cierto.
2: Seguimos en este recorrido de reacciones a través de 90 minutos en esta tarde histórica para el país por el triunfo de la selección ecuatoriana de fútbol frente a Alemania. Hemos conversado con los hinchas, pero ahora conversemos con quienes de una u otra manera han estado pendientes y tienen un negocio. Yo creo que pensamos que muchos ya se alzaban después de este partido, pero esto va a seguir. ¿Con quién tengo el gusto y qué negocio representa?
3: Mucho gusto, mi nombre es Alice Karina, represento las Fritadas de San Blas. De verdad que estoy súper orgullosa de que realmente Ecuador haya clasificado, porque esto nos permite estar aquí, mantenernos aquí firmes, porque realmente, como usted acaba de decir, ya queríamos alzarnos, porque realmente no mirábamos resultados.
2: En son de broma y luego de esta alegría, luego de este sentimiento, decía, tocaba alzar el kiosco, pero hoy no se va a alzar el kiosco.
3: No se va a alzar, de verdad que súper contentos, a pesar de que no soy ecuatoriana, apoyo fuera de Ecuador y esperemos que llegue a las finales.
2: ¿Vio el partido o estaba dedicada al negocio?
3: Entre el negocio y el partido.
2: ¿Y cómo le fue hoy día?
3: Bien chévere, súper contentos de verdad porque las ventas subieron.
2: O sea, triunfó la selección y las ventas subieron.
3: Perfecto, súper contentos.
2: ¿Qué aspira tanto de la selección como del negocio para los próximos días?
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3: GastroFAS.
2: GastroFAS. ¿Me reitera su nombre?
3: Alice Karina Pavón.
2: Alice Karina, que le vaya muy bien y muchas
3: igualmente,
2: gracias.
3: Igualmente, cuídense, bendiciones y que Ecuador llegue a la final.
2: ¿Usted es de?
3: Venezuela.
2: Le sentimos nuestros sentimientos también de solidaridad, porque si bien estábamos pendientes del partido de Venezuela, el sentimiento nuestro está como ecuatorianos con el pueblo venezolano. ¿Tal vez algún familiar allá, alguna novedad?
3: No, gracias a Dios, pues mi familia está retirada de Caracas, pero sí es un sentimiento que realmente sí conmueve estar uno lejos y lo que está pasando en mi país. Le doy desde aquí a la distancia, ojalá que todas estas familias que están pasando por estas situaciones, Dios les dé la fuerza, la sabiduría y puedan enfrentar todo esto.
2: Muy amable, que siga igualmente, adelante el negocio.
3: Gracias, igualmente para ustedes, que tengan una excelente tarde.
2: Ok, muy amable. Esto es 90 minutos.
1: Las 19:42, nos hemos puesto a tono con lo que sucede en el país, con este triunfo histórico de nuestra selección. Y también tenemos a Cristina, que siempre está pendiente de nuestra programación y quiere expresarse respecto al triunfo de la selección. Escuchemos lo que nos dice.
4: Buenas tardes, te saludo desde el norte de la capital. Muy, muy contenta, muy feliz por este triunfo de nuestra tri. Siempre hay que tener confianza y ahora jugaron como debían haber jugado al inicio, pero estamos felices por ese triunfo de nuestra selección. Muy orgullosa de ser ecuatoriana. Te mando muchos saludos y un abrazo fuerte.
1: Gracias por esos saludos, ese abrazo y por estar en sintonía siempre de 90 minutos. Decirles también que hay un comunicado del Ministerio de Educación que ha llegado a nuestra mesa de trabajo y hace referencia a que a la ciudadanía en cumplimiento del decreto ejecutivo número 438 emitido por el Gobierno Nacional, se informa a la comunidad en general que se suspenden las actividades laborales y educativas en todo el territorio nacional este viernes 26 de junio del 2026. Este día es declarado como Día Nacional del País y no será recuperable. La medida tiene como objetivo fomentar el deporte y la unidad nacional del país. Comunicado del Ministerio de Educación de acá, de nuestro Ecuador. También hay algo que hace referencia a lo mismo, pero es en la cuenta X de Gilda Alcíbar, que es la ministra de Educación. Gracias a la selección por darnos esta inmensa alegría. Su amor por la camiseta nos une como una sola nación. En reconocimiento a este triunfo y como lo decretó el presidente Daniel Noboa, mañana será feriado, no habrá clases en todas las instituciones educativas del país. Así están las cosas. Veamos si hay algún otro pronunciamiento de las autoridades en los próximos minutos respecto a el tema de reacciones por el triunfo de la selección. Y aquí se consulta, en cambio, me escriben, Fernando, no sé si usted sabe si la Agencia Metropolitana de Tránsito labora mañana viernes en el tema de revisión, matriculación y matriculación vehicular. No, realmente, no sé, tal vez por ahí salga algún comunicado de prensa del municipio capitalino, pero yo desconozco, no sé si Cristian tiene alguna nota al respecto, si mañana la MT labora con el tema de revisión y matriculación vehicular. Como es feriado nacional, yo simplemente creo que no. Son las 19 horas con 45, vamos inmediatamente, Cristian, a cumplir con el editorial de este día jueves. Y de inmediato estaremos ya con la recta final de 90 minutos en este día 25 de junio, ¿no? 25 de junio del año 2026, día histórico para nuestro querido Ecuador. Sí, el editorial le vamos a poner desde acá, mi querido Javier, usted ponga la presentación y de inmediato compartimos lo que nos hizo llegar el doctor Santiago Orbe Guzmán, internacionalista.
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1: Tengo algún problemita acá para colocar esto desde acá y veamos cuando son las 19 horas con 46 minutos. Lo tenía acá, pero se resiste a salir este audio. Nuevo intento, veamos. No, algo pasó con esto. Son las 19 horas con 46 minutos. Probemos de esta otra forma. No. Definitivamente. Te voy a copiar, mi querido Cristian, a ver si tú puedes con este audio que me llegó hace pocos minutos. Agradezco, claro, como siempre, la puntualidad del doctor Santiago Orbe Guzmán, internacionalista, que siempre nos hace llegar sus editoriales. Cristian ya lo tiene, entonces pongamos al aire lo que dice el doctor Santiago Orbe este día jueves.
6: Don Fernando, buenas noches, es un gusto poderlo saludar a usted y a su distinguida audiencia. Vaya, es ineludible no mencionar al Mundial de Fútbol Canadá, Estados Unidos y México 2026. La cita mundialista global que no deja de llamar la atención por la presencia del equipo ecuatoriano y sus resultados, los actores que participan en el mismo y fundamentalmente el papel de la FIFA, no solamente como el ente rector de esta cita mundialista, sino, además, por aquellas situaciones que no pasan solamente como anécdota, sino que nos recuerda un poco al funcionamiento del orden internacional. La ausencia de Rusia, aduciendo su papel militarista, entre comillas, en la región, y los silencios con respecto de otros países que han iniciado conflagraciones bélicas como Estados Unidos, o la presencia histórica de Francia y Bélgica, con un pasado bastante controversial también al respecto de los derechos humanos, su historial bélico y colonial y su irrespeto al principio de no injerencia en la determinación de cada uno de los pueblos. Sí, la forma en cómo funciona la FIFA nos recuerda en mucho a un régimen internacional que determina quién y quién no debe participar en el sistema internacional. La exclusión de árbitros internacionales por cuestiones ideológicas nos recuerda a cómo se construyen desde las narrativas mediáticas la exclusión de actores que en el sistema internacional cometieron el pecado de pensar distinto y actuar en libertad. La presencia de saboteadores, y aduciendo encontrarse en todo su derecho, y respetan el fair play con delegaciones de países de Medio Oriente o África. Muchas veces estas han sido criminalizadas, y que en muchos casos las mismas han tenido que sacrificar sus agendas para ser parte de esta reunión deportiva. Y esto también nos pone en contexto de lo que está sucediendo a propósito de lo que he dicho en estos mismos instantes al respecto del acuerdo de paz entre Irán y Estados Unidos, que pende de un hilo por la beligerancia y necedad asesina del Estado de Israel, que mantiene su postura de dinamitar el acuerdo de paz alcanzado hacia solamente unos días, manteniendo sus ataques hacia el norte del Líbano, en afectación directa a la población civil. Sí, la forma en cómo funciona la FIFA nos recuerda mucho al sistema internacional. Y claro, esto también nos debe elevar a reflexionar sobre cuál es el papel del derecho internacional en estos casos. Hemos dicho que el derecho internacional es una construcción alrededor de la idea de soberanía, lo que confiere a los estados el derecho de su existencia y la igualdad jurídica, el derecho a la autodefensa y a la jurisdicción exclusiva en sus territorios. Y asimismo el derecho internacional que somete incluso a los estados de guerra y el uso de la fuerza a obligaciones legales. Muchas veces estos enunciados son teóricos y poco respetados, como lo vemos y como lo presenciamos a diario, como lo que está sucediendo, lo he dicho en estos mismos minutos, que se está poniendo un hilo este acuerdo de paz alcanzado entre Estados Unidos e Irán. Veamos qué sucede, porque esta noticia está en pleno desarrollo. Recordemos, queridos oyentes, que el derecho internacional ha universalizado también los derechos humanos más allá de sus ideologías y soberanías. Los estados, se supone, adaptan sus ordenamientos legales a las declaraciones y a las cartas que ellos mismos han firmado. La Declaración de los Derechos del Hombre de 1948. Pero su incumplimiento nos indica que el poder y protección del Estado sobre sus poblaciones se va reduciendo gradualmente y se someten a intereses. Y a pesar de que existan fuerzas que traten de socavar la naturaleza humana y llevarla al límite de la sobrevivencia, de su supervivencia, siempre es bueno también recordar que es la misma naturaleza humana la que debe hacer prevalecer su sentido de bienestar y respeto para alcanzar un objetivo, sea una Copa Mundial o sea, que mejor, una paz mundial. Soy Santiago Orbe Guzmán, analista internacional. Hasta siempre.
1: Gracias al doctor Santiago Orbe Guzmán por compartir esta reflexión esta noche, este jueves 25 de junio del año 2026, aquí en 90 Minutos. Nosotros nos vamos a despedir ya de nuestro programa, siempre agradecidos con nuestros patrocinadores, Mercury Sec, tu aliado seguro en Quito y el país. 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Aprovechamos para invitarles a las 19:53 a esta noche con Hernán Espinosa a partir de las 21:00 en RCN En Tu Corazón. Y así sentían, Cristian, periodistas de cadenas extranjeras, la clasificación a la siguiente ronda de el seleccionado ecuatoriano. Escuchemos esta narración y luego estaremos con música de la selección para prácticamente despedirnos de esta jornada que Dios mediante volverá el próximo día lunes. El lunes estaremos con un resumen de 90 minutos a las 19:30 por un compromiso que tiene, compromiso católico, una transmisión en directo de la estación, y nosotros estaremos haciendo presencia informativa a las 19:30 con un resumen ejecutivo de las noticias que se puedan generar el fin de semana y el próximo día lunes. No es más por hoy. Nos vamos felices, nos vamos con un mensaje positivo, agradecidos con Cristian Bastidas. Como siempre, su amigo y servidor Fernando Cajo Cisneros, tratando de ubicarle lo mejor de lo que significa la información y la radio aquí a través de RCN En Tu Corazón. Saludamos, aunque sea al final, a nuestros oyentes en todo el país, especialmente en Pichincha, a través de 94.1, El Oro 99.9, Imbabura 104.7, Manabí 88.9 y Santo Domingo de los Áchilas en 101.7 frecuencia modulada. El resto del Ecuador y el mundo escucha RCN En Tu Corazón y 90 minutos a través de www.rcncatolica.com. Felicidades, éxitos y muchas bendiciones. Nos despedimos. Cristian, buena noche.
7: ¡Terminó! ¡Ganó Ecuador! ¡Ganó Ecuador! ¡Ganó Ecuador!
8: Captura Musiala, buen robo de Ecuador. Vaya usted, Angulo. Va Nilson Angulo al arco.
7: ¡Golazo!
8: ¡Gol! ¡Gol! ¡De Ecuador! Hablábamos de la eficacia, 20 remates en 2 partidos, 0 goles, un remate contra Manuel Neuer y Alemania en el primer partido, y Ecuador festeja su primer gol del Mundial. Ecuador dice, todavía soñamos, todavía sentimos, todavía vibramos, todavía hay esperanza. Lo empata rápido Ecuador, 9 minutos del primer tiempo, 1 para Alemania, 1 para Ecuador. ¡Nilson Angulo lo hizo!
9: A las grandes figuras, las manos que le metió Alemania a Ecuador lo termina despertando. El gol de Alemania lo despertó a Alemania. Presión tras pérdida, primero de Pacho y luego de Pedro Vite. La pelota con una Alemania saliendo con un Ecuador con muchos jugadores en parte ofensiva. Le queda al debutante en un mundial. Primer partido oficial para Nilson Angulo, que se mete prácticamente por la ventana en este mundial y paga con goles. A Ecuador le faltó gol en el primero y en el segundo partido creó las chances, pero fallaron todos. Apareció el juvenil de 23 años en su titularidad número 1. Control y remate, in extremis, pero con mucha dirección. Venía a cerrar en mecha, él sacude con potencia y dirección, cruzado, la volada de largo que es Manolo Neuer, quedó para nada y para la foto, lo empata Ecuador y ahora ahí espera.
7: ¡Puede! Va a venir el centro desde la derecha, atención, córner para Ecuador, 31 del complemento, centro, primer caño, ¡gol! Centro, el primer paño, la peinaron y apareció Gonzalo Plata con un gol que vale oro,
8: con un gol que se escribirá en las páginas doradas de la historia del fútbol ecuatoriano. Ecuador dice presente en el Mundial, Ecuador dice estoy vivo, Ecuador le da la vuelta al partido a Alemania. 2 para la Tri, 1 para Alemania. Gonzalo Plátano, Gonzalo Oro lo hizo.
9: Tenía que llegar del juego aéreo. Ecuador tiene los recursos. Primero Kevin Rodríguez en el anticipo, en el punto, en el primer palo, ante una defensa mixta. Más zonal que el movimiento. Siempre es mejor el movimiento que el juego posicional. Y luego el olfato de goleador. Kevin se anticipa. Y Gonzalo Plata, que tenía que luchar contra Jonathan Tah, que se venía anticipando Manolo Neuer, la inteligencia, la astuta de un viejo zorro, adelanta la pierna izquierda que le da la clasificación con el puntín, la desvía, cambia la orientación. Un gol que vale un mundial, un gol que vale una clasificación. Gol de goleador, gol del hombre, gol de Gonzalo Plata. Se explota en este momento el estadio. Ecuador logra la épica. Ecuador lo da vuelta. Cuando todos lo pensaban que estaba muerto, aparece el resurgir, la personalidad, y se mete en 16avos.
7: Y vamos por más. Pervis. Pervis toca hacia la izquierda. La pisaba, se le fue sola la pelota. La sacaron bien. La sacó Grossi. Ahora lateral para Ecuador. 7 minutos.
9: ¡Terminó!
8: ¡Ganó Ecuador! ¡Ganó Ecuador! ¡Ganó Ecuador! ¡Ecuador se mete en 16avos de final de la Copa del Mundo!
9: Contra todo pronóstico, cuando lo daban por muerto, cuando pensaba que ya estaba eliminado, contra toda la adversidad del día de hoy, el gol a los 2 minutos de Leroy Sané parecía que lo dejaba en el precipicio. Lo dijimos en la previa, la personalidad, el carácter, la garra de esta selección que había llegado acá por méritos propios, iba a tener que salir a relucir. Parecía todo finalizado, lo termina dando vuelta. Partidazo de Nilson Angulo, gol de goleador de Gonzalo Plata, y Ecuador sigue vivo, y Ecuador está en la siguiente ronda del Mundial. Gonzalo Plata, y Ecuador sigue vivo, y Ecuador está en la siguiente ronda del Mundial.

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6: Bendiciones para todos los estimados radioescuchas de RCN de Radio Matovelle. En este jueves 25 de junio, jueves vocacional, eucarístico y sacerdotal, la palabra del Señor viene a nosotros a través del Evangelio según San Mateo en el capítulo 7, versículos 21 al 27. No todo el que me diga Señor, Señor entrará en el reino de los cielos, sino el que haga la voluntad de mi Padre del cielo. Cuando llegue aquel día, muchos me dirán, Señor, Señor, no hemos profetizado en tu nombre, no hemos expulsado demonios en tu nombre, no hemos hecho milagros en tu nombre, y yo entonces les declararé, nunca los conocí, apártense de mí ustedes que hacen el mal. Así pues, quien escucha estas palabras mías y las pone en práctica, se parece a un hombre prudente que construyó su casa sobre roca. Cayó la lluvia, crecieron los ríos, soplaron los vientos y se abatieron contra la casa, pero no se derrumbó porque estaba cimentada sobre roca. Quien escucha estas palabras mías y no las pone en práctica, se parece a un hombre tonto que construyó su casa sobre arena. Cayó la lluvia, crecieron los ríos, soplaron los vientos, golpearon la casa y esta se derrumbó. Fue una ruina terrible. Para cumplir con la voluntad del Padre Celestial no basta con decir nuestra profesión de fe. Dice el Señor en el libro del Levítico, en el capítulo 20, versículo 22, cumplan todas mis leyes y mandatos poniéndolos en práctica para que no los vomite la tierra donde los llevo para que habiten en ella. En el libro del Deuteronomio, en el capítulo 28, versículo 1, nos dice la palabra, si obedeces y escuchas la voz del Señor tu Dios poniendo en práctica todos los preceptos que yo te mando hoy, sobre ti irán viniendo hasta darte alcance todas estas bendiciones si escuchas la voz del Señor tu Dios. A través del libro de Josué, en el primer capítulo, versículo 8, nos dice la palabra, que el libro de esa ley no se te caiga de los labios, medítalo día y noche para poner en práctica todas sus cláusulas. Así prosperarán tus empresas y tendrás éxito. Yo te lo mando, ánimo, sé valiente, no te asustes ni te acobardes, que el Señor tu Dios estará contigo en todas tus empresas. La palabra es el libro de la vida que nos enseña el camino hacia la casa del Padre, pero es caminando por los senderos de la salvación como alcanzamos la meta feliz. No se trata de divorciar las enseñanzas que nos dona la palabra de Dios haciendo una vida diversa. Toda práctica en nuestra existencia debe ir encaminada a mostrar la acción de Dios en todo lo que hacemos. Algunos podrán confundirse creyendo que realizar prodigios extraordinarios significa necesariamente pertenecerle a Dios. El Señor niega esta pretensión. Solo aquello que es hecho en su nombre y con su poder misericordioso le pertenece y nos hace pertenecerle. Que nuestra vida refleje permanentemente a través de nuestra acción que estamos cimentados en Cristo, único fundamento capaz de erigir el edificio espiritual para alcanzar la meta feliz. Gloria al Padre, al Hijo y al Espíritu Santo.
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Señoras y señores, muy buenas noches, bienvenidas y bienvenidos. Iniciamos una nueva revisión de las canciones bonitas a través de RCN Católica en tu corazón. Qué bonito estar con ustedes, qué bonito compartir canciones, qué bonito sentirnos felices. Yo veo sonrisas en los 18 millones de ecuatorianos. ¿Qué les pasó? Yo sí sé. Desde las 17 horas, cuando sonó el pitazo final, los 18 millones de ecuatorianos se lanzaron en un grito y dijeron: ¡ganamos! Y eso significa estar en la segunda etapa del Mundial 2026, Mundial de Fútbol 2026. Creíamos que era difícil, imposible, algunas personas pensaban que era, pero el equipo ecuatoriano demostró ir de menos a más. Empezamos perdiendo, luego empatamos y finalmente ganamos cuando había que ganar. Señoras y señores, un abrazo a todos los ecuatorianos, a todas las ecuatorianas. Iniciamos la noche con la producción de Jimmy Maldonado. Soy Hernán Espinosa Falconi y les acompañamos en los siguientes 60 minutos con canciones bonitas. Qué bueno que sonreímos, qué bueno que estamos felices. Pensábamos que era difícil, pues no hay imposibles en la vida. Y mientras no esté dicha la última palabra, pues hay montones de cosas que hacer. Eso nos ha demostrado hoy la selección ecuatoriana de fútbol. Creíamos que no había esperanza, creíamos que todo se acabó. Nos rendimos la mayoría de los ecuatorianos antes de tiempo, pero hoy nos demostraron que es posible. Y como dice nuestra canción, sí se pudo, sí se puede y, ajá, siempre se podrá.

0: jueves de mezcla perfecta, ritmo, nostalgia y sabor. Esto es la noche donde la música habla por nosotros.
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0: Empecemos con El Africano en la versión de Magic One, el duro de Proyecto 1 desde República Dominicana. Subimos la temperatura de la noche con un clásico que quema la pista inmediatamente. El inconfundible ritmo del merengue house se pone en este momento en escena para vibrar con nosotros en cada rincón de nuestro queridísimo Ecuador.
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0: Esta es una de las canciones más conocidas de la música tropical de todos los tiempos, con el estilo de Fruco y sus Tesos, con la voz de Piper Pimienta. Con nosotros desde el año 1972 y desde Colombia, la canción se llama A la Memoria del Muerto. Viajamos en el tiempo con la pura esencia y la sabrosura del guaguancó tropical, el repique magistral de los tambores colombianos que despierta la nostalgia y la alegría eterna.
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0: Ven y comparte la fe en Cristo Jesús que vive entre nosotros.
1: Jairo Varela, Johnny Ventura y el grupo Nietzsche ya están con nosotros y nos presentan. Esta canción es muy bonita, bastante bonita, al son de las calaveras desde el año 1980. Llega la leyenda indiscutible del caballo mayor del swing que corre con fuerza por las venas de todos los latinoamericanos. Una propuesta llena de picardía y energía dominicana que para los pies es energía pura para empezar a bailar.
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0: Aquí el que baila gana, quiere decir que aquí el que vive la vida bien gana. Andy Montañez, desde Puerto Rico. La voz de oro de Puerto Rico se hace presente con cadencia y sabrosura de alto nivel. Un golpe contundente a la clave que nos recuerda que la vida se goza mucho mejor bailando. Aquí, el que baila gana.
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0: Así se compone un son. Difícil componer un son. Dicen que para componer el reggaetón usted necesita un piano de 3 teclas, pero para construir un son necesita corazón, energía, vida y una instrumentación muy poderosa. La maestría de un poeta de la Fania nos acompaña para regalarnos una cátedra viva del Caribe. Ismael Miranda, desde la Fania, en esta presentación en solista con la canción Así se compone un son. El niño bonito de la salsa interpretando un himno eterno hecho para los exigentes del buen ritmo.
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0: Vamos con una de las canciones que Bad Bunny la popularizó para las nuevas generaciones, el baile inolvidable con la combinación de La Habana. Nos estamos remitiendo a la versión original de esta canción desde Cuba. Llega la timba y la frescura directa desde La Habana para encender los motores del fin de semana, casi fin de semana, estamos jueves. Una combinación explosiva de metales y pura energía. Energía contemporánea para un momento imborrable. Baile inolvidable.
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4: Toño Rosario junto a Elvis Crespo, qué conjugación de artistas, junto a ellos La Insuperable y también Ebenezer Guerra. Borrón y cuenta nueva se llama esta canción, que viene desde Puerto Rico y desde República Dominicana en una versión del año 2023 de este clásico merengue latinoamericano. Borrón y cuenta nueva, si un amor se fue, no le llores más, dale olvido, borrón y cuenta nueva.
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0: Desde España, las dos hermanas gitanas, Toñi y Encarna, Azúcar Moreno, están con nosotros y nos dicen, solo se vive una vez. Y esta canción no quiere decir que, como vivimos una sola vez, vamos a desbandarnos, no. Dice, solo se vive una vez, por eso llevemos una vida correcta, divertida, alegre, con mucho son, pero siempre correcta. Cambiamos las revoluciones con una inyección de pura rumba flamenca y sabor gitano. Un recordatorio lleno de energía y palmas para disfrutar la vida al máximo en este jueves.
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0: Choco Horta, también dueña de una voz inconfundible. Basta nos está diciendo. Esta canción viene desde el año 2001. La fuerza y el carácter de la voz femenina se toman con orgullo. Los micrófonos, los equipos y todos los transmisores de RCN Católica. Esta es una interpretación magistral que derrocha potencia, guaguancó y un mensaje contundente.
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Señoras y señores, les dejamos. Muchas gracias por su gentil atención. Jimmy Maldonado en la edición de este programa. Soy Hernán Espinosa Falconi. Les invitamos a continuar en nuestra sintonía porque Antonio Godoy ya nos acompaña inmediatamente con el programa Romance Ecuatoriano. Reitero la felicidad de los 18 millones de ecuatorianos. Un abrazo. Si se pudo, si se puede y siempre se podrá. Un abrazo. Buenas noches.

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6: Estamos llegando para ser su mejor compañía en los siguientes minutos. Con mi compañero Cristian Bastidas, nos tomamos la radio, vamos con un equipaje de melodías imperdibles, gracias a la fidelidad de nuestra gente que nos escucha en provincias, mis amigos de Santo Domingo, El Oro, Manabí, gracias en Imbabura. Bueno, tenemos sintonía ya en el mundo y nosotros felices porque ustedes nos prefieren. Pago deudas, sí, hoy es un día para pagar deudas, tengo canciones dedicadas a usted, gracias señora, gracias papitos, porque siempre nos permiten ser esa grata compañía, espero yo, suspirando, bailando, evocando recuerdos y sobre todo poniendo en el tapete lo mejor de nuestros artistas, autores y compositores. La fuerza de la palabra que también nos acompaña, nos anima para ser mejores ciudadanos en el mundo. Vamos a iniciar con esos pensamientos positivos. Evocar a Dios Padre nuestro que habitas en la belleza de las flores, en el canto de los pájaros, en cada momento y en cada corazón que aún sabe amar. Santificado sea tu nombre en todo lo bueno, en todo lo justo y en cada acto de bondad que ilumina este mundo. Llena nuestra vida de paz cuando haya incertidumbre, de fe cuando aparezcan las dudas y de esperanza cuando el camino parezca difícil. Perdona nuestras faltas y enséñanos a perdonar aun cuando las heridas intenten quedarse en nuestro corazón. Líbranos del orgullo, del rencor y de todo aquello que nos aleja de tu luz. Danos fortaleza para afrontar las pruebas y sabiduría para aprender de cada una de ellas. Y cuando la vida no salga como esperamos, ayúdanos a confiar en que cada experiencia tiene un propósito y cada día una enseñanza. Que así sea. Amén. Que esta oración no solo salga de nuestros labios, también que sea un motivo para darle rienda suelta a nuestras acciones, que nuestra oración sea parte de nuestro cotidiano vivir. Bueno, yo tengo música bonita. Vamos a Guayaquil para escuchar a la señora Hilda Murillo. Ella nos canta un pasillo de Felipe Bermejo. Esto se llama El Lírico. Que manera de cantar y de iniciar este recorrido por los éxitos de la canción ecuatoriana. De Guayaquil vengo a Quito para cantar un albazo de Gonzalo Castro. Ay, ay, ay, quiteña linda, recordando a los latinos del Ande. Mentalmente vamos hacia la provincia de El Oro para recordar las voces de los hermanos Montesel. Ellos nos dicen de Pancho Paredes, el pasillo Horas de Pasión. Y cerramos el segmento con la música alegre. El Lacito Blanco es una melodía de estos repertorios que vienen de Sangolquí, de Conocoto. Teófilo Arauz, su compositor, y nos ponemos alegres. Con este repertorio bonito se corre en la cortina imaginaria para dar paso a los grandes éxitos de la canción ecuatoriana aquí en RCN en tu corazón. Habilito nuestro automático 099-418-7003. Repito, el contacto directo con el romance ecuatoriano 099-418-7003.

0: Estamos de fiesta, muchos jovencitos que van cumpliendo sus metas, sus sueños. Les felicitamos con todo cariño. Gracias ya por alegrar a la familia con esos éxitos estudiantiles. Este es solo una gradita. Muy bien, los flamantes bachilleres de la República del Ecuador. Abrazamos a sus familias, les felicitamos, nos unimos a este triunfo. Saludo también a los maestros, a los educadores que han forjado en estos corazones, han dejado esa llama encendida que simplemente será un fuego que contagie otros fuegos. Muy bien por nuestras juventudes, les abrazamos y les felicitamos. Que vivan los graduados. Somos el Romance Ecuatoriano de RCN, tenemos repertorios de nuestros artistas. Hoy es un día de fiesta, claro, estamos siempre atentos al quehacer nacional. Pero voy con una importante noticia. 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Bueno, ya me llegan los primeros mensajitos. Al volver voy a dar lectura. Gracias a nuestra gente que me ayuda, que me programa canciones lindas. Qué buen gusto de nuestros oyentes. Recordemos y pago deudas. Imploración de amor, versos de Rosario Sansores, música de Carlos Rubira, para disfrutar, perdón, la música es de Carlos Brito Benavides, para disfrutar la voz de Máxima Mejía. Sí, Rosario Sansores, poetisa mexicana, Carlos Brito Benavides, compositor, vecino de Machachi, del sector de Amaguaña, de Yumbicho. Bueno, los entendidos me dirán el lugar exacto, de la provincia de Pichincha, Carlos Brito Benavides, y este hermoso Imploración de Amor, que Máxima lo pone su exquisito temple para cantarlo. Luego escucharemos Ingratitud, las hermanas Mendoza Suasti, con estos temas añejos, estos albacitos que son joyas de la canción ecuatoriana. También escuchemos a Pepe Jaramillo, nos vamos para Chile. Este tema que viene de este cantautor, N. Fernández, que siempre enamoró a las multitudes. Bueno, pero en nuestro cantor, en Pepe, se encarna ese anhelo tan bonito también de festejar con la casa nueva. Le felicito a usted que tiene ahora su casa nueva, o que cada día es una bendición y dice: esta es mi casa nueva. Cerramos el segmento con Ananay o Mujercita Linda, las canciones del austro ecuatoriano para las voces del dúo Bonilla Coronado. Somos Romance Ecuatoriano.
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0: Mujercita linda, la de mis cantares, y estas canciones son para usted. Qué bueno, históricamente siempre hay tantas melodías que los autores, los compositores han dedicado, se han inspirado en la mujer ecuatoriana. La madre, la esposa, la novia, la enamorada, la amiga, la vecina, siempre ha sido motivo de inspiración. Ananay o mujercita linda. Bueno, estamos cumpliendo con complacer a nuestras amigas y amigos. Tengo ya el reporte de Rosita desde la Pío 12. Gracias por escucharnos y gracias por apadrinarnos. Saludo en el sector de Solanda a otra Rosita. Rosita Pavón también suspira. A veces le robo lágrimas, dice, hay canciones que llegan profundas y evoco tantos recuerdos, dice. Bueno, Rosita, no llore, esta es música para vivir. Bueno, y si llora de felicidad y de alegría, bienvenidas esas lágrimas. Saludo también ya con nuestros amigos que están en provincias, gracias a la gente de El Oro, nos escuchan en 99.9, la gente de Machala, de Arenillas, de Pasaje, de Piñas, de Portobelo. Carlito Santa María nos escribe, muchísimas gracias por preferirnos. Tengo un reporte de sintonía de los Estados Unidos. Nuestro amigo el abogado Jaime Hernández está en Bridgeport. Felicitaciones, saludos, gracias, gracias. Vean cómo nos hermanamos y nos sentimos en casa. Él viaja, él sabe, es nuestro oyente favorito aquí en la ciudad de Quito. Hoy está por los Estados Unidos y sin embargo reporta sintonía. La tecnología nos facilita, ¿no? En el celular pongo ya www.rcn católica y estoy conectado con el corazón. Y más allá de ello, nos abrazamos con las canciones nuestras. Muchísimas gracias a nuestros amigos que en el mundo también hoy nos prefieren. Y a propósito de ello, vamos a disfrutar de estas canciones con intérpretes del mundo. Vamos en el siguiente segmento a escuchar, a ver, vamos por Perú, por Colombia, a ver. Lejos de ti es un pasillo de don Víctor Valencia Nieto. Lo vamos a escuchar con la señora Jesús Vázquez. Ella es la reina de la canción peruana. Sí, una de las más grandes intérpretes de la música criolla. Incluyó en sus repertorios muchísimos pasillos. Hoy hemos seleccionado esta verdadera joya. Mentalmente hacia el Perú, como canta una vecina del sur, nuestra música. Del Perú nos vamos hacia Colombia. En Colombia también la música del Ecuador siempre ha sido muy bien recogida por nuestros artistas. Del sello Victoria escuchemos Matitas de Perejil, las voces de las hermanas Villarreal. Ahí tengo una duda, no sé si este dueto es ecuatoriano, es colombiano. La verdad es que nos dejaron unas melodías muy bonitas, con un estilo elegante, pero con los repertorios ecuatorianos. Matitas de Perejil, canción tradicional. Y ya que estoy por Colombia, miren, Colombia, Argentina, Ecuador. Los Visconti desde la Argentina hicieron grandes éxitos en Colombia. De hecho, esta es una grabación para el sello Fuentes de Colombia. Mis Flores Negras, pasillo ecuatoriano, poema de Carlos Flores y la música de Carlos Amable Ortiz. Mis Flores Negras. Bueno, y vamos a cerrar el segmento también con una grabación. Bueno, este sí es un dueto ecuatoriano. Al abogado Hernández le gusta y me pide las voces del dúo Valencia Aguayo. Claro, con todo gusto. Valencia Aguayo grabaron para el sello Sonolux de Colombia en Medellín. De esos tiempos bonitos, escuchemos un albacito nuestro. Esto se llama El Maicito. Son versos tradicionales. La autoría corresponde a Rubén Uquillas Fernández. La música bonita aquí en Romance Ecuatoriano de RCN en tu corazón.
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0: Gracias, tenemos nuevos oyentes, les agradecemos. Gracias a los amigos en la provincia de Imbabura en 104.7. Hoy están enganchados. Gracias a la gente que trabaja, nuestros amigos en Ibarra, en Cotacachi, en Otavalo. Bueno, gente que siempre se esfuerza, ¿no? Mantienen fieles sus tradiciones, respetan las mismas, las comparten con los niños y con los jóvenes. Quiero felicitar a estos pueblos imbabureños porque ya los jovencitos, los niños, están entusiasmados y fieles defensores de lo nuestro. Ver orquestas infanto-juveniles, ver grupos de danza de niños y de jóvenes con sus atuendos tradicionales, con sus ritmos, con sus instrumentos, nos anima, nos entusiasma, y así debemos tomar este ejemplo en todo el Ecuador. Sí, al igual que en Otavalo, con sus ponchos, con sus ropas típicas, debemos en todo el país mantener nuestras tradiciones, nuestras costumbres. Y esto empieza con los niños, con los jóvenes. Esto empieza en el hogar. Muy bien por los padres, por los abuelos, que con orgullo dice, sí, tú tienes que usar tu poncho, tienes que usar tu sombrero. Esa es la identidad de nuestro pueblo. Lo propio debemos hacer aquí en las grandes ciudades. Sí, esto es lo nuestro, nuestros alimentos. Sí, ahora tenemos modas que vienen del extranjero, pero hay que decirles, no, un ratito, miren, aquí tenemos la cultura del maíz. En la mesa tiene que no faltar todo lo inherente al maíz, el tostado, el mote, etcétera. Porque los niños, los jóvenes se dejan llevar por las modas foráneas, por lo que están viendo en el cine, en la gran pantalla, y entonces quieren consumir las papas fritas, las hamburguesas, toda la comida chatarra. Ayudemos, ayudemos a hacer conciencia y que los niños sean los custodios de nuestras costumbres, de nuestras tradiciones. Eso implica toda nuestra cultura, la gastronomía, las músicas, las vestimentas, los saberes ancestrales. Los niños, los jóvenes tienen que ser los custodios de lo que somos. Bueno, tengo más saludos. Gracias en Alangasí, doña Mercy, como siempre reportando sintonía. Sí, son temas para que usted los suspire. Gracias a Martita Calderón, gracias en Mama Miche, doña Nancy, qué bueno saber que están en nuestra sintonía. La gente de La Marín, a todo volumen. En La Mecánica de Lucho Betancur, gracias por escucharnos. Bueno, él siempre amoroso dice, salúdele a mi esposita, siempre está en sintonía, ella es mi Magdalena. Bueno, qué bonito. Saludo a las parejas que hoy están en sintonía de RCN. Quiero saludar también a la gente en los Estados Unidos. Cecilita, gracias, Raquelita, nos están escuchando. En la provincia de Manabí, gracias a la gente en Puerto Viejo, en Chone, en Bahía de Caracas, en Tosagua. Bueno, en Santa Anita, saludo a John Villao, nuestro querido amigo. En Manta, Miguelito también, como siempre, está escuchándonos. Bueno, en la frecuencia 101.9 también nos amplifican y nosotros estamos contentos en Santo Domingo de los Áchilas, 101.7. Esmeraldas, Pichincha, Santo Domingo, nos escuchan muy bien en San Miguel de los Bancos, en Quininté, en Pedro Vicente Maldonado. Los amigos conductores, la recomendación de siempre, por favor, respetuoso de las leyes y prudentes al extremo. Vamos a la música. Enfermo Corazón es un valsecito de Manuel Chávez. Lo vamos a escuchar con Olguita Guevara. La voz del corazón lo han recomendado siempre. Guambra ingrata, causa de mi desventura, de Ángel Leonidas Araujo, Gonzalo Benítez y esta tonadita tradicional, Guambra ingrata. Luego de Rafael Carpio, recordando al trío Los Embajadores, cuando utilizaban no el requinto, sino la guitarra, Guillermo Rodríguez haciendo la primera en guitarra. Esto se llama Hoja Seca. Qué bueno poder complacer su solicitud. Y cerramos el segmento con La Leña Verde. estamos saludando los 100 años de Jorge Enrique Adún. Este texto él lo recupera y el potolo le pone música, Leña Verde, recordando a los potolos en RCN.
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0: Jorge Enrique Adón, uno de los poetas más importantes del siglo pasado, nos ha legado grandes temas, libros, literatura, bueno, un pensador que le dio lustre al Ecuador. Dentro de esas historias tenemos la de la vasija de barro, del que también fue su cómplice, participante, pero sobre todo fue un mecenas de los artistas, un apasionado de nuestra música. Con gran amistad con Benítez Valencia, le encarga al Potolo, dice: oye, Potolito, ve, escucha este texto, a ver si te gusta, ¿por qué no le pones música? Así nace este precioso tema, La Leña Verde, que recoge nuestras tradiciones. Las abuelas, con gran cariño, recuerdan, claro, cuando tenían que cocinar con leña. Sí, la tarea de ir a conseguir la leña, las hojas, las ollas, el negrear las ollas, el estar soplando las llamas, la candela. Pues bueno, son todas estas historias que especialmente los adultos mayores hoy lo entienden a cabalidad. Porque un niño, un joven, ahora pensar cocinar con leña ya no está en su imaginación. Pero saludo a mis adultos mayores con estas bellas canciones. Cristian está preocupado por el tiempo. Gracias a mis amigos que nos escuchan ya con las nuevas tecnologías. Saber que en su celular nos tiene es una verdadera bendición. Vamos a marcar el siguiente segmento con la notificación que RCN va a seguir sonando con canciones ecuatorianas. En este segmento vamos a escuchar Mi Dulce Amor. Es un pasillo que también fue grabado en Colombia. Les había comentado que Julio César Villafuerte y Lucho Bowen tuvieron tanta aceptación y éxito que decidieron quedarse a vivir en Colombia. Cada uno hizo sus vidas. Cuando era posible, unían las voces, hacían Bowen Villafuerte, pero si no, cada cual siguió su periplo como solista. De esta hermandad escuchemos Mi Dulce Amor, pasillo de Julio César Villafuerte, que lo escuchamos con Lucho Bowen. A este tema vamos a ligarle Jajá y Morena. Son las canciones del austro ecuatoriano Carlos Ortiz Cobos y su típica para recrear estas hermosas melodías que son fieles a los ritmos, a los aires del Azuay. Los hermanos Valencia nos cantarán de Alberto Guillén Navarro el pasillo Imposible. Sí, ¿cuántos imposibles hay en la vida? Pónganle atención a este texto. Y cerramos el segmento con la voz de Pepe Jaramillo. Pepe, el señor del pasillo, sin embargo, tuvo varios éxitos alegres, varias melodías serranas. Él es un intérprete de la ciudad de Guayaquil, sin embargo, incursionó en los ritmos de la serranía. Escuchen la forma de interpretar este albacito de Pedro Echeverría, Infortunio. Seguiremos con más canciones bonitas. Vamos a recordar las voces del mundo con Lamparilla. Luego tendremos también esas canciones que usted me ha pedido, Mi Morenita, para saludar a mis paisanos de Riobamba, Como se adora el sol y Fiel y Constante. Don Julio Jaramillo hoy tiene la historia de amor, ¿se acuerdan? Ese pasillo de Rubí era precioso, luego tengo Valsecitos, Nunca Podrán, El Granito de Arena, Grítalo, Guayabo Negro, para saludar al pueblo venezolano. Están sufriendo la tragedia de los terremotos, les abrazamos con cariño, nos solidarizamos y ojalá podamos con obras, de alguna manera poder ayudar a este pueblo que hoy está sufriendo. Si Dios permite, mañana regresamos, nos autoconvocamos a la misma hora. Gracias a Cristian Bastidas, como siempre, nos regala el mejor sonido. Por favor, no deje de sonreír, no importan las adversidades. Usted tiene un espíritu cristiano alegre, sonría, por favor. Gracias por ese trato gentil, gracias por ser el mejor oyente. RCN, la radio de la gente buena como usted. Felicidades hasta el día de mañana.
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Buenos días. Con la bendición de Dios, la fuerza del Sagrado Corazón de Jesús y la maternal presencia del Purísimo Corazón de María, la Congregación de Misioneros Oblatos de los Corazones Santísimos le damos la más cordial bienvenida. Pedimos la intercesión del Venerable Padre Julio María Matovelle, fundador de los Oblatos, Camino a los Altares, para que las familias ecuatorianas tengan paz, fomenten la unión y puedan prosperar en la fe y la constancia para alcanzar sus metas. 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
2: Bendiciones para todos los estimados de escucha de RCN de Radio Matovelle en este viernes 26 de junio. Viernes penitencial dedicado al Sagrado Corazón de Jesús. La palabra del Señor viene a nosotros a través del Evangelio según San Mateo en el capítulo 8, versículos 1 al 4. En aquel tiempo, al bajar Jesús del monte, lo siguió mucha gente. En eso se le acercó un leproso, se arrodilló y le dijo: Señor, si quieres, puedes limpiarme. Extendió la mano y lo tocó diciendo: quiero, queda limpio. Y enseguida quedó limpio de la lepra. Jesús le dijo: no se lo digas a nadie, pero para que conste, ve a presentarte al sacerdote y entrega la ofrenda que mandó Moisés. Jesús es alcanzado por un enfermo de lepra. Esta enfermedad, además de martirizar el cuerpo del enfermo, lo aísla de la sociedad, de modo que sus padecimientos no son solo físicos, sino también morales. Según el Levítico, quien padece afecciones de la piel debe ser llevado ante el sacerdote, quien después de examinarlo pondrá al enfermo en aislamiento temporal para ver la evolución de la enfermedad. En el libro del Levítico, en el capítulo 13, versículo 45, nos dice la palabra: el que ha sido declarado enfermo de lepra andará harapiento y despeinado, con la barba tapada, e irá diciendo: impuro, impuro. Mientras le dure la afección, seguirá impuro. Vivirá apartado y tendrá su morada fuera del campamento. En el libro de los Números, en el capítulo 5, versículo 1, el Señor habló a Moisés diciéndole: di a los israelitas que expulsen del campamento a los enfermos de lepra. La lepra en tiempos de Jesús seguía siendo tratada del mismo modo que antiguamente. De ello también podemos dar razón nosotros 2000 años después, quienes fuimos testigos de la existencia de los lazaretos, que agrupaban a los leprosos como verdaderos excluidos de la sociedad. Jesús no rechaza la cercanía de los leprosos, que no podían por ningún motivo acercarse a una persona sana. La compasión del Señor se manifiesta de modo clamoroso delante de este excluido de la sociedad, pues no solo se deja interpelar, sino que accede a curarlo tocándolo. El gozo del sanado le impide callar y difunde por todas partes la alegría de su corazón, de su curación, rompiendo con la recomendación del Señor de no hablar de él, sino más bien de presentarse delante del sacerdote para ser declarado puro. En el Evangelio según San Marcos, el silencio que impone el Señor a los beneficiarios de sus signos, los estudiosos lo llaman el secreto mesiánico, que consiste en la recomendación expresa de no contar lo sucedido, posiblemente para evitar que crean que su misión es la de ser un sanador, en cambio de ser el prometido de Israel. Gloria al Padre, al Hijo y al Espíritu Santo.
0: Solo la palabra es vida. Y la palabra que nos alimenta llegó a nosotros con la reflexión del padre Gonzalo Cubillos, misionero oblato.
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0: En el nombre del Padre, del Hijo y del Espíritu Santo.
1: Amén.
0: El ángel del Señor anunció a María.
1: Y concibió por obra del Espíritu Santo.
0: Dios te salve María, llena eres de gracia, el Señor es contigo. Bendita eres entre todas las mujeres y bendito es el fruto de tu vientre Jesús.
1: Santa María, Madre de Dios, ruega por nosotros pecadores, ahora y en la hora de nuestra muerte. Amén.
0: He aquí la esclava del Señor.
1: Hágase en mí según tu palabra.
0: Dios te salve María, llena eres de gracia, el Señor es contigo. Bendita eres entre todas las mujeres y bendito es el fruto de tu vientre Jesús.
1: Santa María, Madre de Dios, ruega por nosotros pecadores, ahora y en la hora de nuestra muerte. Amén.
0: El Verbo divino se hizo hombre.
1: Y habitó entre nosotros.
0: Dios te salve María, llena eres de gracia, el Señor es contigo. Bendita eres entre todas las mujeres y bendito es el fruto de tu vientre Jesús.
1: Santa María, Madre de Dios, ruega por nosotros pecadores, ahora y en la hora de nuestra muerte. Amén.
0: Ruega por nosotros, Santa Madre de Dios.
1: Para que seamos dignos de alcanzar las promesas de nuestro Señor Jesucristo.
0: Te rogamos, Señor, que infundas tu gracia en nuestras vidas, para que habiendo conocido por el anuncio del ángel la encarnación de tu Hijo Jesucristo, lleguemos por su pasión y su cruz a la gloria de la resurrección. Por el mismo Cristo nuestro Señor.
1: Amén.
0: Misterios dolorosos. Primer misterio, la oración de Jesús en el huerto de los olivos.
2: Jesús, adelantándose un poco, cayó rostro en tierra y suplicaba así:
3: Padre, si quieres, aparta de mí este cáliz, pero no se haga mi voluntad, sino la tuya.
2: Viene entonces donde los discípulos y los encuentra dormidos.
3: ¿Por qué dormís? Levantaos y rezad, para que no caigáis en tentación.
0: Padre nuestro que estás en el cielo, santificado sea tu nombre. Venga a nosotros tu reino, hágase tu voluntad en la tierra como en el cielo.
1: Danos hoy nuestro pan de cada día, perdona nuestras ofensas, como también nosotros perdonamos a los que nos ofenden. No nos dejes caer en la tentación y líbranos del mal.
0: Dios te salve María, llena eres de gracia, el Señor es contigo. Bendita eres entre todas las mujeres y bendito es el fruto de tu vientre, Jesús.
1: Santa María, Madre de Dios, ruega por nosotros pecadores, ahora y en la hora de nuestra muerte. Amén.
0: Dios te salve María, llena eres de gracia, el Señor es contigo. Bendita eres entre todas las mujeres y bendito es el fruto de tu vientre, Jesús.
1: Santa María, Madre de Dios, ruega por nosotros pecadores, ahora y en la hora de nuestra muerte. Amén.
0: Dios te salve María, llena eres de gracia, el Señor es contigo. Bendita eres entre todas las mujeres y bendito es el fruto de tu vientre, Jesús.
1: Santa María, Madre de Dios, ruega por nosotros pecadores, ahora y en la hora de nuestra muerte. Amén.
0: Dios te salve María, llena eres de gracia, el Señor es contigo. Bendita eres entre todas las mujeres y bendito es el fruto de tu vientre, Jesús.
1: Santa María, Madre de Dios, ruega por nosotros pecadores, ahora y en la hora de nuestra muerte. Amén.
0: Dios te salve María, llena eres de gracia, el Señor es contigo. Bendita eres entre todas las mujeres y bendito es el fruto de tu vientre, Jesús.
1: Santa María, Madre de Dios, ruega por nosotros pecadores, ahora y en la hora de nuestra muerte. Amén.
0: Dios te salve María, llena eres de gracia, el Señor es contigo. Bendita eres entre todas las mujeres y bendito es el fruto de tu vientre, Jesús.
1: Santa María, Madre de Dios, ruega por nosotros pecadores, ahora y en la hora de nuestra muerte. Amén.
0: Dios te salve María, llena eres de gracia, el Señor es contigo. Bendita eres entre todas las mujeres y bendito es el fruto de tu vientre, Jesús.
1: Santa María, Madre de Dios, ruega por nosotros pecadores, ahora y en la hora de nuestra muerte. Amén.
0: Dios te salve María, llena eres de gracia, el Señor es contigo. Bendita eres entre todas las mujeres y bendito es el fruto de tu vientre, Jesús.
1: Santa María, Madre de Dios, ruega por nosotros pecadores, ahora y en la hora de nuestra muerte. Amén.
0: Dios te salve María, llena eres de gracia, el Señor es contigo. Bendita eres entre todas las mujeres y bendito es el fruto de tu vientre, Jesús.
1: Santa María, Madre de Dios, ruega por nosotros pecadores, ahora y en la hora de nuestra muerte. Amén.
0: Gloria al Padre, al Hijo y al Espíritu Santo.
1: Como era en el principio, ahora y siempre, por los siglos de los siglos. Amén.
0: María, Madre de Gracia y de Misericordia.
1: En la vida y en la muerte, ampáranos, Madre nuestra.
0: Segundo misterio, la flagelación de Jesús.
2: Pilato volvió a salir donde los judíos y les dijo:
3: yo no encuentro en él ninguna culpa. Es costumbre entre vosotros que por Pascua ponga a uno en libertad. ¿Queréis que os suelte al rey de los judíos?
4: ¡A ese no! ¡A Barrabás!
5: ¡A Barrabás!
4: ¡A Barrabás!
2: Entonces Pilato tomó a Jesús y mandó a azotarle.
1: Padre nuestro que estás en el cielo, santificado sea tu nombre. Venga a nosotros tu reino. Hágase tu voluntad en la tierra como en el cielo.
0: Danos hoy nuestro pan de cada día. Perdona nuestras ofensas como también nosotros perdonamos a los que nos ofenden. No nos dejes caer en la tentación y líbranos del mal.
1: Dios te salve María, llena eres de gracia, el Señor es contigo. Bendita eres entre todas las mujeres y bendito es el fruto de tu vientre, Jesús.
0: Santa María, Madre de Dios, ruega por nosotros pecadores, ahora y en la hora de nuestra muerte. Amén.
1: Dios te salve María, llena eres de gracia, el Señor es contigo. Bendita eres entre todas las mujeres, y bendito es el fruto de tu vientre, Jesús.
0: Santa María, Madre de Dios, ruega por nosotros pecadores, ahora y en la hora de nuestra muerte. Amén.
1: Dios te salve María, llena eres de gracia, el Señor es contigo. Bendita eres entre todas las mujeres, y bendito es el fruto de tu vientre, Jesús.
0: Santa María, Madre de Dios, ruega por nosotros pecadores, ahora y en la hora de nuestra muerte. Amén.
1: Dios te salve María, llena eres de gracia, el Señor es contigo. Bendita eres entre todas las mujeres, y bendito es el fruto de tu vientre, Jesús.
0: Santa María, Madre de Dios, ruega por nosotros pecadores, ahora y en la hora de nuestra muerte. Amén.
1: Dios te salve María, llena eres de gracia, el Señor es contigo. Bendita eres entre todas las mujeres, y bendito es el fruto de tu vientre, Jesús.
0: Santa María, Madre de Dios, ruega por nosotros pecadores, ahora y en la hora de nuestra muerte. Amén.
1: Dios te salve María, llena eres de gracia, el Señor es contigo. Bendita eres entre todas las mujeres, y bendito es el fruto de tu vientre, Jesús.
0: Santa María, Madre de Dios, ruega por nosotros pecadores, ahora y en la hora de nuestra muerte. Amén.
1: Dios te salve María, llena eres de gracia, el Señor es contigo. Bendita eres entre todas las mujeres, y bendito es el fruto de tu vientre, Jesús.
0: Santa María, Madre de Dios, ruega por nosotros pecadores, ahora y en la hora de nuestra muerte. Amén.
1: Dios te salve María, llena eres de gracia, el Señor es contigo. Bendita eres entre todas las mujeres, y bendito es el fruto de tu vientre, Jesús.
0: Santa María, Madre de Dios, ruega por nosotros pecadores, ahora y en la hora de nuestra muerte. Amén.
1: Dios es

0: Jesús.
1: Santa María, Madre de Dios, ruega por nosotros pecadores, ahora y en la hora de nuestra muerte. Amén.
0: Gloria al Padre, y al Hijo, y al Espíritu Santo.
1: Como era en el principio, ahora y siempre, por los siglos de los siglos. Amén.
0: María, Madre de gracia y de misericordia.
1: En la vida y en la muerte, ampáranos, Madre nuestra. Tercer misterio. Jesús es coronado de espinas.
2: Los soldados trenzaron una corona de espinas, se la pusieron en la cabeza y le vistieron con un manto púrpura, y acercándose a él le decían:
3: ¡Salve, rey de los judíos!
4: ¡Salve! ¡Salve!
2: Y le daban bofetadas. Pilato salió otra vez y les dijo a los judíos:
5: Mirad, os le muestro para que sepáis que no encuentro en él ninguna culpa.
2: Y salió Jesús, afuera, llevando la corona de espinas y el manto color púrpura.
5: Aquí lo tenéis.
1: Padre nuestro que estás en el cielo, santificado sea tu nombre. Venga a nosotros tu reino, hágase tu voluntad en la tierra como en el cielo.
0: Danos hoy nuestro pan de cada día, perdona nuestras ofensas, como también nosotros perdonamos a los que nos ofenden. No nos dejes caer en la tentación y líbranos del mal.
1: Dios te salve María, llena eres de gracia, el Señor es contigo. Bendita eres entre todas las mujeres y bendito es el fruto de tu vientre, Jesús.
0: Santa María, Madre de Dios, ruega por nosotros pecadores, ahora y en la hora de nuestra muerte. Amén.
1: Dios te salve María, llena eres de gracia, el Señor es contigo. Bendita eres entre todas las mujeres y bendito es el fruto de tu vientre, Jesús.
0: Santa María, Madre de Dios, ruega por nosotros pecadores, ahora y en la hora de nuestra muerte. Amén.
1: Dios te salve María, llena eres de gracia, el Señor es contigo. Bendita eres entre todas las mujeres y bendito es el fruto de tu vientre, Jesús.
0: Santa María, Madre de Dios, ruega por nosotros pecadores, ahora y en la hora de nuestra muerte. Amén.
1: Dios te salve María, llena eres de gracia, el Señor es contigo. Bendita eres entre todas las mujeres y bendito es el fruto de tu vientre, Jesús.
0: Santa María, Madre de Dios, ruega por nosotros pecadores, ahora y en la hora de nuestra muerte. Amén.
1: Dios te salve María, llena eres de gracia, el Señor es contigo. Bendita eres entre todas las mujeres y bendito es el fruto de tu vientre, Jesús.
0: Santa María, Madre de Dios, ruega por nosotros pecadores, ahora y en la hora de nuestra muerte. Amén.
1: Dios te salve María, llena eres de gracia, el Señor es contigo. Bendita eres entre todas las mujeres y bendito es el fruto de tu vientre, Jesús.
0: Santa María, Madre de Dios, ruega por nosotros pecadores, ahora y en la hora de nuestra muerte. Amén.
1: Dios te salve María, llena eres de gracia, el Señor es contigo. Bendita eres entre todas las mujeres y bendito es el fruto de tu vientre, Jesús.
0: Santa María, Madre de Dios, ruega por nosotros pecadores, ahora y en la hora de nuestra muerte. Amén.
1: Dios te salve María, llena eres de gracia, el Señor es contigo. Bendita eres entre todas las mujeres y bendito es el fruto de tu vientre, Jesús.
0: Santa María, Madre de Dios, ruega por nosotros pecadores, ahora y en la hora de nuestra muerte. Amén.
1: Dios te salve María, llena eres de gracia, el Señor es contigo. Bendita eres entre todas las mujeres y bendito es el fruto de tu vientre, Jesús.
0: Santa María, Madre de Dios, ruega por nosotros pecadores, ahora y en la hora de nuestra muerte. Amén.
1: Dios te salve María, llena eres de gracia, el Señor es contigo. Bendita eres entre todas las mujeres y bendito es el fruto de tu vientre, Jesús.
0: Santa María, Madre de Dios, ruega por nosotros pecadores, ahora y en la hora de nuestra muerte. Amén.
1: Gloria al Padre, al Hijo y al Espíritu Santo.
0: Como era en el principio, ahora y siempre, por los siglos de los siglos. Amén.
1: María, Madre de gracia y de misericordia.
0: Y en la vida y en la muerte, ampáranos, Madre nuestra.
1: Cuarto misterio. Jesús carga con la cruz a cuestas.
2: Jesús, cargando con su cruz, salió hacia el lugar llamado el Calvario. Le seguía una gran muchedumbre y muchas mujeres que se lamentaban y lloraban. Vuelto hacia ellas, dijo Jesús:
6: Hijas de Jerusalén, no lloréis por mí. Llorad más bien por vosotras y por vuestros hijos.
0: Padre nuestro que estás en el cielo, santificado sea tu nombre. Venga a nosotros tu reino. Hágase tu voluntad en la tierra como en el cielo.
1: Danos hoy nuestro pan de cada día, perdona nuestras ofensas, como también nosotros perdonamos a los que nos ofenden. No nos dejes caer en la tentación y líbranos del mal.
0: Dios te

0: Jesús.
1: Santa María, Madre de Dios, ruega por nosotros pecadores, ahora y en la hora de nuestra muerte. Amén.
0: Dios te salve María, llena eres de gracia, el Señor es contigo. Bendita eres entre todas las mujeres, y bendito es el fruto de tu vientre, Jesús.
1: Santa María, Madre de Dios, ruega por nosotros pecadores, ahora y en la hora de nuestra muerte. Amén.
0: Dios te salve María, llena eres de gracia, el Señor es contigo. Bendita eres entre todas las mujeres, y bendito es el fruto de tu vientre, Jesús.
1: Santa María, Madre de Dios, ruega por nosotros pecadores, ahora y en la hora de nuestra muerte. Amén.
0: Dios.

0: de tu vientre, Jesús.
1: Santa María, Madre de Dios, ruega por nosotros pecadores, ahora y en la hora de nuestra muerte. Amén.
0: Gloria al Padre, y al Hijo, y al Espíritu Santo.
1: Como era en el principio, ahora y siempre, por los siglos de los siglos. Amén.
0: María, Madre de gracia y de misericordia.
1: En la vida y en la muerte, ampáranos, Madre nuestra. Quinto misterio. Jesús es crucificado y muere en la cruz.
2: Llegados al lugar llamado Calvario, le crucificaron, allí, junto a dos malhechores, uno a la derecha y otro a la izquierda. Los que pasaban junto a la cruz lo injuriaban.
3: Tú que destruías el templo y lo reconstruías en tres días, ¡sálvate a ti mismo! ¡Baja de la cruz!
1: Padre nuestro que estás en el cielo, santificado sea tu nombre. Venga a nosotros tu reino, hágase tu voluntad en la tierra como en el cielo.
0: Danos hoy nuestro pan de cada día, perdona nuestras ofensas, como también nosotros perdonamos a los que nos ofenden. No nos dejes caer en la tentación y líbranos del mal.
1: Dios te salve María, llena eres de gracia, el Señor es contigo. Bendita eres entre todas las mujeres y bendito es el fruto de tu vientre, Jesús.
0: Santa María, Madre de Dios, ruega por nosotros pecadores, ahora y en la hora de nuestra muerte. Amén.
1: Dios te salve María, llena eres de gracia, el Señor es contigo. Bendita eres entre todas las mujeres y bendito es el fruto de tu vientre, Jesús.
0: Santa María, Madre de Dios, ruega por nosotros pecadores, ahora y en la hora de nuestra muerte. Amén.
1: Dios te salve María, llena eres de gracia, el Señor es contigo. Bendita eres entre todas las mujeres y bendito es el fruto de tu vientre, Jesús.
0: Santa María, Madre de Dios, ruega por nosotros pecadores, ahora y en la hora de nuestra muerte. Amén.
1: Dios te salve María, llena eres de gracia, el Señor es contigo. Bendita eres entre todas las mujeres y bendito es el fruto de tu vientre, Jesús.
0: Santa María, Madre de Dios, ruega por nosotros pecadores, ahora y en la hora de nuestra muerte. Amén.
1: Dios te salve María, llena eres de gracia, el Señor es contigo. Bendita eres entre todas las mujeres y bendito es el fruto de tu vientre, Jesús.
0: Santa María, Madre de Dios, ruega por nosotros pecadores, ahora y en la hora de nuestra muerte. Amén.
1: Dios te salve María, llena eres de gracia, el Señor es contigo. Bendita eres entre todas las mujeres y bendito es el fruto de tu vientre, Jesús.
0: Santa María, Madre de Dios, ruega por nosotros pecadores, ahora y en la hora de nuestra muerte. Amén.
1: Dios te salve María, llena eres de gracia, el Señor es contigo. Bendita eres entre todas las mujeres y bendito es el fruto de tu vientre, Jesús.
0: Santa María, Madre de Dios, ruega por nosotros pecadores, ahora y en la hora de nuestra muerte. Amén.
1: Dios te salve María, llena eres de gracia, el Señor es contigo. Bendita eres entre todas las mujeres y bendito es el

0: nuestra muerte. Amén.
1: Dios te salve María, llena eres de gracia, el Señor es contigo. Bendita eres entre todas las mujeres y bendito es el fruto de tu vientre, Jesús.
0: Santa María, Madre de Dios, ruega por nosotros pecadores, ahora y en la hora de nuestra muerte. Amén.
1: Gloria al Padre, al Hijo y al Espíritu Santo.
0: Como era en el principio, ahora y siempre, por los siglos de los siglos. Amén.
1: María, Madre de Gracia y de Misericordia.
0: En la vida y en la muerte, ampáranos, Madre nuestra.
1: Alabanzas a María. Señor, ten piedad de nosotros.
0: Señor, ten piedad de nosotros.
1: Cristo, ten piedad de nosotros.
0: Cristo, ten piedad de nosotros.
1: Señor, ten piedad de nosotros.
0: Señor, ten piedad de nosotros.
1: Cristo, óyenos.
0: Cristo, óyenos.
1: Cristo, escúchanos.
0: Cristo, escúchanos.
1: Dios Padre Celestial,
0: ten piedad de nosotros.
1: Dios Hijo Redentor del mundo,
0: ten piedad de nosotros.
1: Dios Espíritu Santo,
0: ten piedad de nosotros.
1: Trinidad Santísima, único Dios,
0: ten piedad de nosotros.
1: Santa María,
0: ruega por nosotros.
1: Santa Madre de Dios,
0: ruega por nosotros.
1: Santa Virgen de Vírgenes,
0: ruega por nosotros.
1: Madre de Cristo,
0: ruega por nosotros.
1: Madre de la Iglesia,
0: ruega por nosotros.
1: Madre de la Divina Gracia,
0: ruega por nosotros.
1: Madre Purísima,
0: ruega por nosotros.
1: Madre Castísima,
0: ruega por nosotros.
1: Madre Inviolada,
0: ruega por nosotros.
1: Madre Virgen,
0: ruega por nosotros.
1: Madre Inmaculada,
0: ruega por nosotros.
1: Madre Amable,
0: ruega por nosotros.
1: Madre Admirable,
0: ruega por nosotros.
1: Madre del Buen Consejo,
0: ruega por nosotros.
1: Madre del Creador,
0: ruega por nosotros.
1: Madre del Salvador,
0: ruega por nosotros.
1: Virgen Prudentísima,
0: ruega por nosotros.
1: Virgen digna de veneración,
0: ruega por nosotros.
1: Virgen digna de alabanza,
0: ruega por nosotros.
1: Virgen Poderosa,
0: ruega por nosotros.
1: Virgen Clemente,
0: ruega por nosotros.
1: Virgen Fiel,
0: ruega por nosotros.
1: Espejo de Santidad,
0: ruega por nosotros.
1: Trono de la Sabiduría,
0: ruega por nosotros.
1: Causa de nuestra alegría,
0: ruega por nosotros.
1: Templo del Espíritu Santo,
0: ruega por nosotros.
1: Templo lleno de honor,
0: ruega por nosotros.
1: Templo insigne de devoción,
0: ruega por nosotros.
1: Rosa mística,
0: ruega por nosotros.
1: Fuerte como la Torre de David,
0: ruega por nosotros.
1: Hermosa como la Torre de Marfil,
0: ruega por nosotros.
1: Casa de Oro,
0: ruega por nosotros.
1: Arca de la Alianza,
0: ruega por nosotros.
1: Puerta del Cielo,
0: ruega por nosotros.
1: Estrella de la Mañana,
0: ruega por nosotros.
1: Salud de los Enfermos,
0: ruega por nosotros.
1: Salud de los Enfermos,
0: ruega por nosotros.
1: Refugio de los Pecadores,
0: ruega por nosotros.
1: Consuelo de los Afligidos,
0: ruega por nosotros.
1: Auxilio de los Cristianos,
0: ruega por nosotros.
1: Reina de los Ángeles,
0: ruega por nosotros.
1: Reina de los Patriarcas,
0: ruega por nosotros.
1: Reina de los Profetas,
0: ruega por nosotros.
1: Reina de los Apóstoles,
0: ruega por nosotros.
1: Reina de los Mártires,
0: ruega por nosotros.
1: Reina de los Confesores,
0: ruega por nosotros.
1: Reina de las Vírgenes,
0: ruega por nosotros.
1: Reina de todos los Santos,
0: ruega por nosotros.
1: Reina concebida sin mancha de pecado original,
0: ruega por nosotros.
1: Reina elevada en cuerpo y alma al cielo,
0: ruega por nosotros.
1: Reina del Santísimo Rosario,
0: ruega por nosotros.
1: Reina de la Paz,
0: ruega por nosotros.
1: Cordero de Dios que quitas los pecados del mundo,
0: perdónanos, Señor.
1: Cordero de Dios que quitas los pecados del mundo,
0: escúchanos, Señor.
1: Cordero de Dios que quitas los pecados del mundo,
0: ten piedad de nosotros.
1: Ruega por nosotros, Santa Madre de Dios,
0: para que seamos dignos de alcanzar las promesas de nuestro Señor Jesucristo.
1: Oración. Oh Dios, cuyo unigénito, con su vida, muerte y resurrección, nos mereció el premio de la vida eterna, concédenos a cuantos hemos meditado estos misterios del Santo Rosario, que por intercesión de la bienaventurada Virgen María, Madre de Dios, podamos imitar las virtudes que contienen y alcanzar la gloria eterna. Por el mismo

0: Cristo nuestro Señor.
1: Amén.
2: Gracias por participar del Santo Rosario. Pedimos la intercesión del Venerable Padre Julio María Matovelle para alcanzar las gracias solicitadas.
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2: 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Muéstrame tu fiel amor por la mañana, porque en ti he puesto mi confianza. Salmo 90. Aquí inicia su programa. Buenos días. Dios le bendiga. Con la Escuela Bíblica Católica Yeshua, de la ciudad de Quito, Ecuador.
4: Muy buenos días, queridos hermanos y hermanas que se encuentran ya en la sintonía de Radio Católica Nacional y Matovelle. Reciban un cordial saludo de parte de María Paucar. La Escuela Bíblica Católica Yeshua Quito les da la cordial bienvenida al programa. Buenos días, Dios le bendiga. Que la paz y el amor de nuestro Señor Jesucristo esté con cada uno de ustedes y sus familias. Por la gracia y el amor de Dios, estamos vivos. En agradecimiento por el maravilloso don de la vida, vivamos este día con alegría y esperanza, compartiendo paz y amor en nuestra familia, en nuestro trabajo y en cada espacio donde el Señor nos permita estar. En comunidad, sigamos conociendo la palabra del Señor a través del Evangelio de hoy, para que su mensaje ilumine nuestra vida y fortalezca nuestra fe.

0: Oremos. Estén siempre alegres, oren sin cesar, den gracias a Dios en toda situación. Eso es lo que quiere Dios de ustedes como cristianos. Primera de Tesalonicenses.
1: Oración inicial. Señor, Padre, dueño del universo, vengo ante ti como el leproso del Evangelio. Estoy necesitada de tu gracia. Tócame y sáname de las lepras del egoísmo, de la soberbia, del orgullo, de la rebeldía, del rencor, del resentimiento, de la envidia, del egoísmo, de la pereza, de la indiferencia, de la mediocridad, de mi vanidad, para que por tu misericordia puedas convertirme en una verdadera cristiana. Jesús, tú que has liberado y sanado a todos los que han creído en ti, ahora soy yo quien pide tu ayuda para que me liberes de mis miedos y con la fuerza de tu amor me hagas libre. Ayúdame a acercarme a los apartados y excluidos para suavizar su dolor y calmar su desesperación y también la mía, porque tú me enseñaste que dando es como se recibe. Amén.
0: A continuación, el Evangelio de hoy. Profundicemos en el mundo maravilloso de la palabra de Dios para que tengamos vida. La vida en abundancia que Dios quiere para cada uno de nosotros.
1: Evangelio del día según San Mateo, capítulo 8, versículo del 1 al 4. En aquel tiempo, al bajar Jesús del monte, lo siguió mucha gente. En esto, se le acercó un leproso, se arrodilló y le dijo: Señor, si quieres, puedes limpiarme. Extendió la mano y lo tocó diciendo: Quiero, queda limpio. Y enseguida quedó limpio de la lepra. Jesús le dijo: No se lo digas a nadie, pero para que conste, ve a presentarte al sacerdote y entrega la ofrenda que mandó Moisés. Palabra del Señor. Gloria a ti, Señor Jesús. Para comprender la profundidad de la escena del Evangelio, debemos recordar que la lepra en tiempos de Jesús era mucho más que una enfermedad física. Quien la padecía era considerado impuro y debía apartarse de la sociedad. No podía convivir con su familia, participar plenamente de la vida religiosa ni relacionarse libremente con los demás. Era una persona condenada a la soledad, al rechazo y a la exclusión. El leproso no llega exigiendo ni reclamando, tampoco duda del poder de Jesús. Lo que dice es una hermosa expresión de confianza: Señor, si quieres, puedes limpiarme. Reconoce que Jesús tiene el poder para sanar, pero al mismo tiempo se abandona a su voluntad. Muchas veces acudimos a Dios solamente para pedir soluciones inmediatas a nuestros problemas, pero olvidamos confiar plenamente en Él. El leproso nos enseña que la verdadera fe consiste en poner nuestra vida en las manos de Dios y creer que Él sabe lo que es mejor para nosotros. La respuesta de Jesús es maravilloso. El Evangelio dice que extendió la mano y le tocó. Este gesto puede parecer sencillo, pero en aquella época era algo extraordinario. Nadie tocaba a un leproso. Todos mantenían distancia por miedo a quedar impuros. Jesús, en cambio, no se aleja ni lo rechaza. Lo toca. Con ese gesto derriba las barreras de exclusión y demuestra que la misericordia de Dios es más fuerte que cualquier ley humana, perjuicio o discriminación. Jesús ve más allá de la enfermedad, ve a una persona necesitada de amor, comprensión y esperanza. Muchas veces nosotros también llevamos nuestras propias lepras. Quizás no son visibles en la piel, pero están presentes en nuestro corazón. En la actualidad, muchas personas viven cargando con las lepras del resentimiento, la lepra de la envidia, la lepra del orgullo, la lepra de los deseos impuros, la lepra de las adicciones, la lepra de las tristezas profundas que alejan de Dios y de los demás. A menudo nos acostumbramos a cargar con estas heridas y pensamos que nada podrá cambiar. Sin embargo, el Evangelio nos recuerda que siempre hay esperanza. Cuando nos acercamos al Señor con fe y humildad, Él sale a nuestro encuentro para sanar aquello que nos lastima. Hoy podemos decirle con confianza: Señor, si quieres puedes limpiarme de mis lepras. Y Jesús nos responde: quiero, queda limpio. Porque Jesús es misericordioso y nunca se cansa de amarnos, perdonarnos y darnos una nueva oportunidad para comenzar de nuevo. También es importante reflexionar sobre nuestra actitud hacia los demás. A veces, sin darnos cuenta, actuamos como la sociedad que rechazó al leproso. Juzgamos rápidamente, etiquetamos a las personas por sus errores, criticamos sus debilidades o nos alejamos de quienes más necesitan de nuestro apoyo. Jesús nos enseña un camino diferente, nos invita a acercarnos con compasión, a tender la mano, a escuchar, a acompañar y a mostrar el amor de Dios a quienes sufren. Un cristiano auténtico no excluye, acoge, no condena, ayuda a levantarse, no señala las heridas ajenas, procura ser instrumento de sanación.

Después de curar al leproso, Jesús le pide que se presente ante el sacerdote, conforme a la ley de Moisés. Este detalle también tiene un profundo significado. La curación no solo le devuelve la salud física, sino que le permite reincorporarse plenamente a la comunidad. La obra de Dios siempre busca restaurar integralmente a la persona. Cuando Cristo sana nuestro corazón, también mejora nuestras relaciones familiares, fortalece nuestra vida espiritual y nos ayuda a recuperar la alegría y la dignidad que tal vez habíamos perdido. Por eso, hermanos y hermanas, este Evangelio nos invita hoy a preguntarnos: ¿qué lepra necesito presentar al Señor? ¿Qué situación de mi vida necesito ser sanada? ¿Qué heridas estoy cargando en silencio? ¿Qué pecado debo abandonar para acercarme más a Dios? Tal vez sea el momento de arrodillarnos espiritualmente ante Jesús y repetir con confianza las palabras del leproso: Señor, si quieres, puedes limpiarme. No tengamos miedo de acercarnos al Señor. Él nunca rechaza a quien lo busca con sinceridad. Su amor es más grande que nuestros errores. Sus abrazos están siempre abiertos para recibirnos y su misericordia no tiene límites. Allí donde el mundo ve fracaso, Dios ve una oportunidad para comenzar de nuevo. Allí donde otros ven impureza, Dios ve un hijo necesitado de amor. Allí donde parece que todo está perdido, Dios hace surgir la esperanza. Que este Evangelio fortalezca nuestra fe y nos ayude a comprender que Jesús sigue pasando por nuestra vida, dispuesto a tocar nuestras heridas y a devolvernos la paz. Acerquémonos a Él con humildad y confianza, seguros de que escucharemos en nuestro corazón esas mismas palabras que transformaron la vida del leproso: quiero, queda limpio. Que el Señor sane nuestras heridas, fortalezca nuestras familias, aumente nuestra fe y nos convierta en instrumentos de su amor y misericordia para todos los que encontremos en nuestro camino. Propósito: Señor, que pueda corresponder a tu gracia amando a los demás. Oración final: Señor Jesús, me acerco a ti con la confianza del leproso que creyó en tu poder y en tu amor. Toca mi corazón, sana mis heridas, fortalece mi fe y ayúdame a confiar plenamente en tu voluntad. Que en medio de las dificultades nunca pierda la esperanza y que con mis palabras y acciones pueda reflejar tu misericordia a quienes pones en mi camino. Amén. Gracias, queridos hermanos y hermanas, por haber escuchado el programa. Buenos días. Dios le bendiga. Hasta pronto.

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0: te salve María, llena eres de gracia. El Señor está contigo. Bendita eres entre todas las mujeres y bendito es el fruto de tu vientre, Jesús.
1: Santa María, Madre de Dios, ruega por nosotros pecadores, ahora y en la hora de nuestra muerte. Amén.

0: Dios te salve María, llena eres de gracia. El Señor está contigo. Bendita eres entre todas las mujeres y bendito es el fruto de tu vientre Jesús.
1: Santa María, Madre de Dios, ruega por nosotros pecadores, ahora y en la hora de nuestra muerte. Amén.
0: Dios te salve María, llena eres de gracia. El Señor está contigo. Bendita eres entre todas las mujeres y bendito es el fruto de tu vientre Jesús.
1: Santa María, Madre de Dios, ruega por nosotros pecadores, ahora y en la hora de nuestra muerte. Amén.

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1: Y quiero tomar un texto del Evangelio de San Juan, allá en el capítulo 8, versículo 1 y hasta el versículo 11. Para mí es uno de los textos más fuertes que tiene la palabra de Dios, porque nos confronta, como decía San Agustín, quedan los dos, la miseria y la misericordia, o sea, nuestra miseria humana y la misericordia infinita de Dios. Y es este encuentro tan maravilloso de Jesús con una mujer que ha pecado mucho. Entonces, quiero releerlo para que lo recordemos y nos dice allí San Juan capítulo 8, versículo 1. Mas Jesús se fue al monte de los Olivos, pero de madrugada se presentó otra vez en el templo y todo el pueblo acudía a él. Entonces se sentó y se puso a enseñarles. Los escribas y fariseos le llevan una mujer sorprendida en adulterio. La ponen en medio y le dicen: Maestro, esa mujer ha sido sorprendida en flagrante adulterio. Moisés nos mandó en la ley apedrear a estas mujeres. ¿Tú qué dices? Esto lo decían para tentarle, para tener de qué acusarle. Pero Jesús, inclinándose, se puso a escribir con el dedo en la tierra. Pero como ellos insistían en preguntarle, se incorporó y les dijo: Aquel de vosotros que esté sin pecado, que le arroje la primera piedra. E inclinándose de nuevo, escribía en la tierra. Ellos al oír estas palabras se iban retirando uno tras otro, comenzando por los más viejos. Y se quedó solo Jesús con la mujer que seguía en medio. Incorporándose Jesús, le dijo: Mujer, ¿dónde están? ¿Nadie te ha condenado? Ella respondió: Nadie, Señor. Jesús le dijo: Tampoco yo te condeno. Vete y en adelante no peques más. Palabra de Dios. Y allí entonces nos cuenta que Jesús está en el Monte de los Olivos, donde suele ir a orar. Y allí está Jesús muy de madrugada, pero ese monte es muy cerca al templo de Jerusalén. Entonces se va caminando hasta allí y nos dice cómo la gente, todo el pueblo, acudía a Jesús. Empecemos por ver esa presencia de Jesús, ese hombre orante, que si en el Antiguo Testamento nos cuenta de Moisés que bajaba del monte y tenía ese rostro radiante porque había tenido ese encuentro con el Señor, ¿cómo sería Jesús, que realmente es el Hijo amado de Dios, que tiene ese encuentro día a día con Dios Padre, con ese Padre amoroso, y lo único que Él quiere transmitir es ese amor del Señor? Entonces, es esa presencia misma de Dios en Jesús que viene a transformar la humanidad, porque eso es lo que ha hecho, bajar del monte precisamente al templo, que está como en tanto conflicto, en tanto problema, pero que está allí dispuesto Jesús a ayudar, a amar, a transformar, a liberar, a sanar. Entonces, en esa disposición de Jesús, llegan los escribas y fariseos, pero no llegan pues como recibiendo el amor del Señor, no, llegan es a criticarlo. Y entonces ahí es cuando le llevan una mujer sorprendida, dice, en flagrante adulterio. Aquí, cuando llevan a esta mujer con este delito de adulterio, no es que a los hombres, a estos hombres fariseos y escribas, les interese mucho salvar a la mujer. La están utilizando para poner a Jesús como en un apuro, ¿sí? Porque si Jesús habla de perdón para esta mujer, está contradiciendo una ley que está en el Antiguo Testamento, que se le adjudica a Moisés. Está ya en el Levítico 20:10. Y que prescribe precisamente lapidar a las mujeres que han tenido relación o con varios hombres o que son casadas y tienen relación con otro hombre, en fin. Entonces allí prácticamente estos hombres están usando a esta mujer como un instrumento y lo más triste de todo, de la misma ley de Moisés. Allí ese condenar conforme a la ley es el que está causando como toda esa contradicción, porque Jesús está hablando de perdón. Desde que Jesús comienza a predicar, está hablando de perdón, de que Dios viene a perdonar los pecados. Entonces, allí es donde Jesús se va a quedar callado, nos dice el texto. Nos dice, cuando le hacen esa pregunta, ¿tú qué dices? Y lo aclara el Evangelio ahí en el versículo 6. Esto lo decían para tentar a Jesús, para tener de qué acusarle. O sea, cada palabra que Jesús decía y lo iban a juzgar diciendo, es que mire, no está cumpliendo la ley de Moisés. Son tremendamente estrictos porque lo están juzgando al mismo Jesús. Jesús allí dice el texto que se inclina y se pone a escribir, allí con el dedo en la tierra. Y no se sabe lo que escribe Jesús, ni por qué escribe. Sí, él permanece más bien silencioso. Pero entonces los fariseos y los escribas insisten, ¿tú qué dices? Sí, vuelven y le dicen, ¿cierto? Como que, a ver, respóndanos. Porque ahí es donde precisamente lo van a juzgar. Y Jesús, como con todo ese amor, con toda esa calma, con toda esa paz de Dios, que esto lo tenemos que aprender todos, porque generalmente cuando alguien nos está acusando, nos está tentando, nos está tratando de sacar la rabia, ¿cierto? Ahí fácilmente muchas veces nos quitan la paz. Jesús no, permanece con esa paz. Sin embargo, dice el texto que como ellos insistían en preguntarle, entonces Jesús se incorpora y dice, aquel de vosotros que esté sin pecado, que le arroje la primera piedra. Aquí pues todos los hombres, sobre todo los varones, se van a quedar con ese interrogante, ¿cierto? Porque ese arrojar la piedra es reconocer que no, o creerse que no ha cometido pecado. Y como dirá San Pablo, todos hemos pecado, todos hemos pecado. Jesús, como que mientras le responden aquí, a ver qué es lo que estos hombres van a decir, se vuelve a inclinar a escribir en la tierra. Y como que les da tiempo para que lo piensen muy bien. Pero nos cuenta el texto cómo empiezan a marcharse todos, empezando por los más viejos. Se marchan y allí hay que imaginar también, pues, como ese tremendo pánico de aquella mujer, porque pensaría, uy, ya me van a matar aquí tirándome todas las piedras. Y a la vez, esa vergüenza, ese miedo que sentirá, esa angustia, esa culpabilidad. Y sobre todo, como les digo, ese inmenso terror a ser lapidada. Pero Jesús, que se ha quedado callado y que es el único que podría juzgarla, porque es el único que puede juzgarla realmente, es el único que no tiene pecado. Entonces, allí Jesús que se levanta de nuevo y me imagino ya el silencio porque ya todos se habían marchado, ya estos hombres que ven que sí, todos reconocen que son pecadores, mejor se marchan. Y empieza Jesús como a interrogar a la mujer, ¿dónde están? Nadie te ha condenado. Como si esta mujer supiera, ¿cierto? Y como si él no, pero la verdad se percibe como esa, digámoslo, esa delicadeza de Jesús. Porque cuando la mujer responde, nadie, Señor, entonces él dice, yo tampoco te condeno. Vete, y esta frase me parece a mí muy profunda, porque le va a decir, vete y en adelante no peques más. Jesús entonces no vino a condenar, y en este caso preciso a esta mujer no la condena, pero es a cada uno de nosotros que Jesús no vino a condenarnos, sino a darnos la vida, como lo dice bellamente el Evangelio de Juan, más adelantico en el capítulo 10, versículo 10, Él vino a darnos vida y vida en abundancia. El pecado es lo que nos destruye, lo que acaba con nosotros, lo que nos aniquila, lo que nos destroza. Pues Jesús viene a salvarnos de este pecado. Esto a veces nos cuesta comprenderlo, aceptarlo. Pero, pues, hoy el Evangelio, este Evangelio, yo quiero como meditarlo porque este pecado en la Sagrada Escritura es abandonar al Esposo Divino. Ya desde el Antiguo Testamento el pueblo de Israel comprendió esto muy bien. Esa es inclusive la teología del profeta Oseas. Ese amor entre esposos y el esposo es Dios y la esposa que fue infiel es el pueblo de Israel. Entonces, el pecado es todo lo que nos separa de Dios, lo que no permite que Dios nos bendiga, nos ame y nos llene, pues, como de tantos regalos que Dios nos quiere dar. Eso es muy bello allá en el profeta Oseas, porque ese profeta quiere amar a su esposa. Y es una realidad, es la relación de él con su esposa, pero la esposa se va con otros amantes y le es infiel, le falla y él trata de atraerla, la conquista, la llama, dialoga con ella y nada, vuelve y cae, vuelve y se va. Y eso somos los seres humanos. El Señor nos busca, el Señor nos conquista, el Señor quiere dialogar con nosotros, pero nosotros nos dejamos, pues, conquistar por otros ídolos y esto es lo que nos destruye y nos aniquila en nuestra vida. Entonces, alejarse de quien nos ama, de quien nos protege, de quien sacia nuestra sed, para ir a beber otras fuentes y buscar en otro lugar esa vida que nos sacia, porque eso es lo que va a pasar en nuestras vidas. Y si nosotros inclusive vamos sintiendo como esa tristeza en nuestro interior, como ese vacío existencial, como ese huir del amor verdadero, ese es pecar, es volver la espalda a Jesús. Es dejar de confiar en Él. Es no creer ni en sus promesas ni en su palabra. Es dudar de ese amor misericordioso de Él y no dejarse ya alimentar por su presencia. Pecar entonces es separarse de su vida, dejar de vivir en comunión con Él. Es rehusar su cuerpo y su sangre, es rechazar su palabra. Esto es evidente que entonces estamos transgrediendo la ley. Y no solo pues, como esa ley del Antiguo Testamento, no, es el amor de Dios, porque esa es la única ley. Y la ley por excelencia, ese amor misericordioso del que siempre nos busca, pero que nosotros nos alejamos. Entonces el llamado de Jesús es a vivir este evangelio, es decir, esta buena noticia, para aprender a amar como Él ama, para estar cerca a los pobres, para ser fieles en el sacramento y los que somos casados de una manera especial en el sacramento del matrimonio, para vivir amando. Y para esto necesitamos estar vivos, y solo está vivo el que está en comunión con el que es la vida por excelencia, que es Jesús. Entonces, cuando Jesús le dice a aquella mujer, vete y no peques más, le dice de hecho, vete y no me abandones, permanece en mi amor, acepta vivir, aliméntate de mi presencia, nútrete de mi amor, de mi cuerpo, de mi sangre, elige lo que es bueno para ti y te hace vivir. Realmente nosotros nos vamos a alimentar por la palabra de Dios. Nos alimentamos por la Eucaristía, que es su cuerpo y su sangre. Nos alimentamos por el sacramento de la reconciliación, que es volver a Dios todos los días. Es buscarlo. Es saber que el Señor está ahí. Entonces, ahí es donde yo quiero invitarlo a usted para que vivamos este encuentro con Jesús. Que no nos dejemos amedrentar por los que nos juzgan, por los que nos critican, por los que nos quieren hacer daño, como en este caso, pues, los escribas y fariseos que le querían quitar la paz a Jesús y destrozar la vida de esta mujer, porque no les importó la mujer, les importaba, era la manera de juzgar a Jesús. Entonces, ahí es donde Jesús nos ayuda a tomar conciencia de que primero es la persona. A veces incluso nos pasa que viviendo una experiencia de Dios somos muy duros con los demás y venimos a juzgar, a criticar, a decir este por qué no hizo, este por qué hizo las cosas así. No, tenemos que aprender a amar como Jesús. Y eso es lo que este evangelio nos enseña. Amar como Él, con ese amor misericordioso y aprender a comprender siempre ese pecado, que en primer lugar yo soy pecador y que tengo que aprender como Jesús a comprender al pecador para que él también pueda vivir esa experiencia de Dios. Hoy queremos ser conscientes de este diálogo que tú nos permites, Señor. Este diálogo es la oración en el que podemos desahogarnos contigo, saber que eres nuestro mejor amigo, ese amigo de nuestra alma, que va escuchando lo más íntimo de nuestro corazón y que va sanando y liberando y limpiando. Y también tu presencia amorosa a través de tu palabra, esta palabra viva y eficaz que penetra nuestros corazones. Lo más íntimo de nuestra alma, tú lo penetras con tu palabra, que es como espada de dos filos, que conoce nuestros pensamientos y sentimientos, y que nos vas configurando por la acción del Espíritu en tu presencia y en tu amor. Permítenos, Jesús, que descubramos también tu presencia de una manera muy especial en la Eucaristía, sabiendo que nos alimentas con tu cuerpo y tu sangre, porque eres pan de vida que sacias nuestra hambre y que también calmas la sed de nuestro corazón. Hoy queremos abrir nuestro corazón para que seas tú, Jesucristo, el que esté siempre presente, vivo en nosotros, mostrándonos el camino, la verdad y la vida, porque sabemos que eres tú, Jesús, el que viene a iluminar nuestra oscuridad, el que viene a sacarnos de tantos errores, de amistades falsas que nos hacen daño, de películas que nos causan a veces como tanto malentendido en nuestra vida, de hasta libros perjudiciales o modos de vivir, esquemas tan equivocados que si no estamos alerta nos apartan de tu presencia, Señor. Pero hoy queremos abrir nuestro corazón porque tú tan delicadamente sacas de nosotros lo que no es tuyo. Vas liberando, limpiando, sanando. Lo he experimentado en mi propia vida y sé que lo puedes seguir haciendo, Señor, sacando de cada uno de nosotros todo aquello que es pecado, que nos aleja de ti, para que podamos tener esa comunión contigo, Jesús, esa presencia amorosa que nos hace tan plenos, tan felices, que nos invita a ser como tú, sirviéndole al marginado, al triste, al pecador, al pobre, al necesitado. Y allí es donde precisamente estás tú, vivo, presente, estás ahí, en nuestra vida y siendo esa fuente de vida que nos saca de la muerte, que nos saca de la tristeza, de los miedos, de la inseguridad. Hoy, Señor, te abrimos pues nuestro corazón y de nuevo te decimos, ven, Señor Jesús, enséñame a vivir en tu presencia, a estar permanentemente contigo, Jesús, a no abandonar jamás tu amor y tu gracia. Pedimos también a María, Madre de Dios y Madre nuestra, que ores por nosotros, que nos enseñes a amar a Jesús y amarlo como tú lo amas, María, con ese amor de madre, con ese amor que permaneces unida a Jesús. Por eso contigo, María, le decimos al Señor, he aquí la esclava del Señor, hágase en mí según tu palabra. Gloria al Padre, al Hijo y al Espíritu Santo.
0: Entonces fueron, vieron dónde vivía y se... 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

0: Damos la bienvenida a toda nuestra radioaudiencia a vivir esta Eucaristía hoy viernes en honor al Sagrado Corazón de Jesús. En ella ponemos todas las intenciones que hay en cada uno para que el Señor, a través del tiempo y por medio de su divina voluntad, les conceda gozar de la gracia que con tanta fe le piden hoy. En el nombre del Padre, y del Hijo, y del Espíritu Santo.
1: Amén.
0: La gracia de nuestro Señor Jesucristo, el amor del Padre, y la comunión del Espíritu Santo, esté con todos ustedes.
1: Y con tu espíritu.
0: Para celebrar dignamente estos sagrados misterios, reconozcamos delante del Señor nuestros pecados. De manera especial pidamos perdón hoy a Dios, a nuestro Creador, por los momentos en los que no hemos confiado en su presencia en nuestras vidas, en que realizará su divina voluntad, en que puede ayudarnos, en que su querer está dado siempre para el bien nuestro. Por estas y muchas más cosas, digamos juntos, yo confieso ante Dios Todopoderoso y ante ustedes, hermanos, que he pecado mucho de pensamiento, palabra, obra y omisión. Por mi grave culpa. Por eso ruego a Santa María, siempre Virgen, a los ángeles, a los santos y a ustedes, hermanos, que intercedan por mí ante Dios nuestro Señor. Dios Todopoderoso, tenga misericordia de nosotros, perdone nuestros pecados y nos lleve a la vida eterna.
1: Amén.

Oremos. Dios de clemencia y de reconciliación, que concedes a los hombres días especiales de salvación para que te reconozcan como Creador y Padre de todos,

0: Ayúdanos, propicio, para que, aceptando con gusto tu mensaje de paz, podamos cumplir tu voluntad de instaurar todas las cosas en Cristo. Él, que vive y reina contigo en la unidad del Espíritu Santo y es Dios por los siglos de los siglos.
1: Amén. Del segundo libro de los Reyes. El día 10 del mes décimo del año noveno del reinado de Sedecías, Nabucodonosor, rey de Babilonia, vino a Jerusalén con todo su ejército. La sitió y construyó torres de asalto alrededor de ella. La ciudad estuvo sitiada hasta el año undécimo del reinado de Sedecías, el día 9 del cuarto mes, cuando el hambre había arreciado en la ciudad y la población no tenía ya nada de comer. Abrieron una brecha en la muralla de la ciudad. El rey Sedecías y sus hombres huyeron de noche por el camino de la puerta que está entre los dos muros del jardín del rey, ocultándose de los caldeos que tenían cercada la ciudad. Escaparon en dirección al desierto. El ejército caldeo persiguió al rey y le dio alcance en los llanos de Jericó, donde su ejército se dispersó y lo abandonó. Los caldeos capturaron al rey y lo llevaron a Riblá, donde estaba Nabucodonosor, rey de Babilonia, quien lo sometió a juicio. Nabucodonosor hizo degollar a los hijos de Sedecías en su presencia. Mandó que le sacaran los ojos y lo condujo encadenado a Babilonia. El día séptimo del mes quinto del año décimo noveno del reinado de Nabucodonosor en Babilonia, Nebuzaradán, jefe del ejército caldeo y súbdito del rey de Babilonia, entró en Jerusalén, quemó el templo del Señor, el palacio real y todas las casas de Jerusalén. Los soldados caldeos que estaban con el jefe del ejército destruyeron las murallas que rodeaban la ciudad. Nebuzaradán deportó al resto de la población y también a los que se habían rendido al rey de Babilonia, y solo dejó a algunos campesinos pobres para trabajar las viñas y los campos. Palabra de Dios.
0: Te alabamos, Señor.
1: Tu recuerdo, Señor, es mi alegría.
0: Tu recuerdo, Señor, es mi alegría.
1: Junto a los ríos de Babilonia nos sentábamos a llorar de nostalgia. De los sauces que estaban en la orilla, colgamos nuestras arpas.
0: Tu recuerdo, Señor, es mi alegría.
1: Aquellos que cautivos nos tenían pidieron que cantáramos. Decían los opresores, algún cantar de Sión alegres cantemos.
0: Tu recuerdo, Señor, es mi alegría.
1: Pero ¿cómo podíamos cantar un himno al Señor en tierra extraña? Que la mano derecha se me seque si de ti, Jerusalén, yo me olvidara.
0: Tu recuerdo, Señor, es mi alegría.
1: Que se me pegue al paladar la lengua, Jerusalén, si no te recordara, o si fuera de ti, alguna otra alegría yo buscara.
0: Tu recuerdo, Señor, es mi alegría.

0: El Señor esté con ustedes.
1: Y con tu espíritu.
0: Proclamación del Santo Evangelio según San Mateo.
1: Gloria a ti, Señor.
0: En aquel tiempo, cuando Jesús bajó de la montaña, lo iba siguiendo una gran multitud. De pronto se le acercó un leproso, se postró ante él y le dijo: Señor, si quieres, puedes curarme. Jesús extendió la mano y lo tocó, diciéndole: Sí quiero, queda curado. Inmediatamente quedó limpio de la lepra. Jesús le dijo: No le vayas a contar esto a nadie, pero ve ahora a presentarte al sacerdote y lleva la ofrenda prescrita por Moisés para probar tu curación. Palabra del Señor.
1: Gloria a ti, Señor Jesús.
0: El leproso, que este día es protagonista del Evangelio, es una muestra también de lo que nosotros debemos hacer ante Dios. Dejar nuestras preocupaciones, nuestros proyectos, nuestra salud física y espiritual en sus manos, para que Él, nuestro Señor y Dios, realice su voluntad en cada uno de nosotros. Implica esto que nuestra oración, nuestro estar postrado delante de Él, sea siempre bajo la figura de estas palabras: Señor, si tú quieres puedes curarme, si tú quieres puedes ayudarme, si tú quieres puedes socorrerme, si tú quieres, Señor. Y que sea Dios quien, al vernos con amor y misericordia, derrame su gracia sobre cada uno de nosotros. Gloria al Padre, y al Hijo, y al Espíritu Santo.
1: Como era en el principio, ahora y siempre, por los siglos de los siglos. Amén.

0: Oren, hermanos y hermanas, oren con fe, para que este sacrificio mío y de ustedes sea agradable a Dios Padre Todopoderoso.
1: El Señor reciba de tus manos este sacrificio para el avance y gloria de su nombre, para nuestro bien y el de toda su santa iglesia.
0: Recuerda, Señor, que tu Hijo es nuestra paz y nuestra reconciliación, y que con su sangre borró el pecado del mundo. Y al mirar con benevolencia los dones de tu iglesia, concédenos llevar a todos la libertad de Cristo, Él que vive y reina por los siglos de los siglos.
1: Amén.
0: El Señor esté con ustedes.
1: Y con tu espíritu.
0: Levantemos el corazón. Demos gracias al Señor nuestro Dios.
1: Es justo y necesario.
0: En verdad, es justo y necesario. Es nuestro deber y salvación darte gracias, Padre Santo, siempre y en todo lugar, por Jesucristo, tu Hijo amado, por Él que es tu palabra hiciste todas las cosas. Tú nos lo enviaste para que, hecho hombre por obra del Espíritu Santo y nacido de María la Virgen, fuera nuestro Salvador y Redentor. Él, en cumplimiento de tu voluntad, para destruir la muerte y manifestar la resurrección, extendió sus brazos en la cruz y así adquirió para ti un pueblo santo. Por eso, con los ángeles y los santos proclamamos tu gloria, diciendo sin cesar.

Señor, fuente de toda santidad. Por eso te pedimos que santifiques estos dones con la efusión de tu Espíritu, de manera que se conviertan para nosotros en el cuerpo y la sangre de Jesucristo nuestro Señor, el cual, cuando iba a ser entregado a su pasión, voluntariamente aceptada, tomó pan, dándote gracias, lo partió y lo dio a sus discípulos diciendo: tomen y coman todos de él, porque esto es mi cuerpo que será entregado por ustedes.

Del mismo modo, acabada la cena, tomó el cáliz, dando gracias te bendijo, y lo dio a sus discípulos diciendo: tomen y beban todos de él, porque este es el cáliz de mi sangre, sangre de la alianza nueva y eterna, que será derramada por ustedes y por muchos para el perdón de los pecados. Hagan esto en conmemoración mía.

0: Este es el sacramento de nuestra fe.
1: Anunciamos su muerte, proclamamos su resurrección. Ven, Señor Jesús.
0: Así pues, Padre, al celebrar ahora el memorial de la muerte y resurrección de tu Hijo, te ofrecemos el pan de vida y el cáliz de salvación, y te damos gracias porque nos haces dignos de servirte en tu presencia. Te pedimos humildemente que el Espíritu Santo congregue en la unidad a cuantos participamos del cuerpo y la sangre de Cristo. Acuérdate, Señor, de tu Iglesia extendida por toda la tierra, y con el Papa León, con nuestro obispo Alfredo José, nuestro superior general de oblatos Ernesto León y todos los pastores que cuidan de tu pueblo, llévala a su perfección por la caridad. Acuérdate también de nuestros hermanos que durmieron en la esperanza de la resurrección y de todos los que han muerto en tu misericordia, admítelos a contemplar la luz de tu rostro. Ten misericordia de todos nosotros, y así, con Santa María, la Virgen Madre de Dios, bajo la advocación de su Inmaculado Corazón, San José su esposo, los apóstoles, los santos, los mártires, el venerable Padre Julio María Matovelle, y cuantos vivieron en tu amistad a través de los tiempos, merezcamos por tu Hijo Jesucristo compartir la vida eterna y cantar tus alabanzas. Por Cristo, con Él y en Él, a ti Dios Padre omnipotente, en la unidad del Espíritu Santo, todo honor y toda gloria por los siglos de los siglos.
1: Amén.
0: Con nuestras manitos en actitud de oración y llenos de alegría por ser hijos de Dios, digamos todos juntos: Padre nuestro que estás en el cielo, santificado sea tu nombre. Venga a nosotros tu reino, hágase tu voluntad en la tierra como en el cielo. Danos hoy nuestro pan de cada día, perdona nuestras ofensas, como también nosotros perdonamos a los que nos ofenden. No nos dejes caer en tentación y líbranos del mal. Líbranos de todos los males, Señor, y concédenos la paz en nuestros días, para que, ayudados por tu misericordia, vivamos siempre libres de pecado y protegidos de toda perturbación, mientras esperamos la gloriosa venida de nuestro Salvador Jesucristo.
1: Tuyo es el reino, tuyo es el poder y la gloria por siempre, Señor.
0: Señor Jesucristo, que dijiste a tus apóstoles: la paz les dejo, mi paz les doy. No tengas en cuenta nuestros pecados, sino la fe de tu Iglesia. Y conforme a tu palabra, concédele la paz y la unidad. Tú, que vives y reinas por los siglos de los siglos.
1: Amén.
0: La paz del Señor esté siempre con todos ustedes.
1: Y con tu espíritu.
0: Como hijos de Dios, dense fraternalmente un saludo de paz.

0: Este es el Cordero de Dios que quita el pecado del mundo. Dichosos nosotros invitados a participar de este, el banquete del Señor. Señor, no soy digno de que entres en mi casa, pero una palabra tuya bastará para sanarme. Que el cuerpo y la sangre de Cristo nos guarden para la vida eterna.
1: Amén.
0: Ven, hostia divina, ven, hostia de amor, ven, haz en mi pecho perpetua mansión. Ven, hostia divina, ven, hostia de amor, ven, haz en mi pecho perpetua mansión.

0: Oremos. El sacramento de tu Hijo que hemos recibido, aumente, Señor, nuestras fuerzas, para que este misterio de unidad nos sacie del amor más grande y nos haga en todas partes instrumento de tu paz. Por Jesucristo nuestro Señor.
1: Amén.
0: Elevemos nuestra oración a la Virgen María, al Inmaculado Corazón, para que continúe intercediendo por cada uno de nosotros y cubriéndonos con su divino manto. Digamos juntos: Dios te salve María, llena eres de gracia, el Señor es contigo, bendita eres entre todas las mujeres, y bendito es el fruto de tu vientre, Jesús.
2: Santa María, Madre de Dios, ruega por nosotros pecadores, ahora y en la hora de nuestra muerte. Amén.
0: Sagrado Corazón de Jesús.
2: En vos confío.
0: Sagrado Corazón de Jesús.
2: En vos confío.
0: Inmaculado Corazón de María.
2: La salvación del alma mía.
0: Venerable Padre Julio María Matovelle.
2: Ruega por nosotros.
0: Venerable Padre Julio María Matovelle,
2: ruega por nosotros.
0: Recordamos a todos ustedes quienes nos sintonizan a esta hora que el próximo viernes, primer viernes de mes, primer viernes del mes de julio, tendremos en la Basílica del Voto Nacional la Eucaristía, las Eucaristías en honor al Señor, al Sagrado Corazón de Jesús, con unción de los enfermos. Eucaristía de 7 de la mañana, 11 de la mañana y 6 de la tarde. Vengan, traigan sus enfermitos para ponerles la unción de los enfermos y orar por todos ellos en estas Eucaristías. También los esperamos a lo largo de la semana para vivir juntos este encuentro con el Señor. Recuerden que tenemos Eucaristías de lunes a martes a las 11 de la mañana y 6 de la tarde, de miércoles a sábado de 7:30 de la mañana, 11 de la mañana y 6 de la tarde, los domingos Eucaristías de 7:30 de la mañana, 9 de la mañana, 11 de la mañana, 12:30 del día y 6 de la tarde. Los días lunes en la Eucaristía de 11 de la mañana celebramos pidiéndole al Señor por el eterno descanso de nuestros seres queridos difuntos. Vengan, oremos juntos para que nuestros hermanos y hermanas que ya partieron de este mundo descansen en paz. Los jueves, todos los jueves, tenemos adoración al Santísimo Sacramento de 7 de la noche a 8 de la noche. Vengan aquí a la Basílica del Voto Nacional, encontrémonos y juntos elevemos a Dios nuestras oraciones, súplicas y ruegos, para que Él nos conceda la gracia que tanto necesitamos. El Señor esté con ustedes.
2: Y con tu espíritu.
0: Y la bendición de Dios Todopoderoso, Padre, Hijo y Espíritu Santo, descienda sobre cada uno de ustedes y permanezca para siempre. Con la alegría de haber participado de esta Santa Eucaristía, pueden permanecer en paz.
2: Demos gracias a Dios.

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Que todos tengan un buen viernes, un buen día, un excelente fin de semana y que Dios los bendiga.

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9: A continuación, en RCN Católica, Edita Zavala nos acompaña con En Directo, Prensa Positiva. Y más adelante, a las 10 horas con 30, Irina Ceballos llega con Galería de Palabras.

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0: te salve María, llena eres de gracia. El Señor está contigo. Bendita eres entre todas las mujeres y bendito es el fruto de tu vientre, Jesús.
1: Santa María, Madre de Dios, ruega por nosotros pecadores, ahora y en la hora de nuestra muerte. Amén.

0: Dios te salve María, llena eres de gracia. El Señor está contigo. Bendita eres entre todas las mujeres y bendito es el fruto de tu vientre Jesús.
1: Santa María, Madre de Dios, ruega por nosotros pecadores, ahora y en la hora de nuestra muerte. Amén.
0: Dios te salve María, llena eres de gracia. El Señor está contigo. Bendita eres entre todas las mujeres y bendito es el fruto de tu vientre Jesús.
1: Santa María, Madre de Dios, ruega por nosotros pecadores, ahora y en la hora de nuestra muerte. Amén.

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6: Él nos

0: gracias. Rico.
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0: Ni comparte la fe en Cristo Jesús que vive entre nosotros.
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0: Raúl Lazarte.
1: ¡Arriba los Bunkers!
2: Gracias, amor. Muchas gracias.

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